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0: 6:38.
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14: 643.
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0: 6:51. 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
0: 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Son las 7.

0: 7:32.
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9: 736.
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0: 8:33. 100.9.
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0: 8:37.
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0: 8:54.
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0: 9:33. 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
3: 938. 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

0: Muy buenas noches, qué gusto acompañarles en esta emisión de La Hora Nacional, un espacio que cada semana nos acerca a los acontecimientos que marcan la vida de nuestro país. Hoy, en ausencia de mi querida Leonora Milán, tengo el gusto y el honor de que me acompañe Orlando Abad.
1: Hombre, el gusto es mío, Cha, muchas gracias. Y gracias por permitirnos entrar hasta sus hogares. Hoy vivimos un momento muy especial porque el Mundial 2026 ya comenzó y México vuelve a colocarse por tercera ocasión en los ojos del mundo como una de las sedes de la máxima fiesta del fútbol.
0: Sí, así es. Durante los próximos días, millones de turistas van a recorrer nuestras calles, van a conocer nuestras tradiciones y van a descubrir la riqueza cultural que nos distingue. Por eso hemos preparado un programa muy especial donde el deporte, la cultura y la salud se unen en una misma conversación.
1: Esta noche escucharemos Mundial Social, un solo latido, una propuesta musical que celebra la unión de los pueblos a través del deporte.
0: También vamos a hacer un resumen de todas las acciones que ha llevado a cabo el gobierno de México en torno al Mundial Social.
1: Les daremos los pormenores de la inauguración de la Copa Mundial de Fútbol que marcó el inicio de una celebración que reunió a miles de aficionados en una ceremonia llena de color, música y orgullo nacional.
0: Sí, y les vamos a presentar un reportaje donde recordaremos las palabras, imágenes y momentos más destacados de la presidenta Claudia Sheinbaum Pardo durante este acto histórico.
1: Después de una intensa jornada futbolera, llega el momento de comentar los detalles que dejó el partido de la selección mexicana frente a Sudáfrica. Les compartiremos algunas impresiones sobre el ambiente festivo que está a todo lo que da en todo el país. Los grandes eventos también representan oportunidades para consumir de manera informada y responsable. Les presentaremos la edición especial del Mundial Social de la Revista del Consumidor.
0: Y nos iremos de paseo por museos y espacios culturales que se suman al ambiente mundialista con actividades para niñas, niños y familias en una nueva edición de La Chilanguía. Así que por favor, quédense con nosotros. Cuando el deporte abre caminos, también nos recuerda que la unión nos hace mucho más fuertes. Escuchemos Un Solo Latido, una de las canciones oficiales del Mundial Social, con la voz de Noé Palau, letra de José Antonio Ramírez y música de Daniel Acere Pérez.
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0: Ser sede de una Copa Mundial implica mucho más que recibir partidos. Esta es la tercera ocasión que México participa en este evento. Los mexicanos, la verdad es que somos muy cálidos, muy buenos anfitriones y, Orlando, sabemos organizar la fiesta.
1: Pero claro que sí. Además, esto representa una oportunidad para impulsar actividades culturales, que también tenemos muchas, comunitarias y deportivas, que acerquen el fútbol a todas las personas. Conozcamos algunas de las acciones que el gobierno de México ha impulsado en el marco del Mundial Social.
2: México volvió a hacer historia. Por tercera ocasión recibió una Copa del Mundo, algo que ningún otro país ha logrado. Una vez más, abrió sus puertas al mundo con aquello que mejor lo distingue: la calidez, la cultura, la alegría y la hospitalidad de su gente.
3: Detrás de esta gran fiesta deportiva hubo meses de trabajo coordinado entre autoridades, comunidades y miles de personas que hicieron posible un Mundial Social pensado para todo el país.
2: A través del Mundial Social se rehabilitaron más de 2.000 canchas deportivas y se pintaron murales. Un trabajo colectivo que llevó el espíritu mundialista a las entidades federativas.
3: También se fortaleció la infraestructura para recibir a visitantes nacionales e internacionales. Se agilizaron trámites migratorios, procesos de visado, sistemas biométricos y operaciones en los principales aeropuertos del país.
2: Más de 12.000 voluntarias y voluntarios fueron capacitados para apoyar durante todo el torneo, mientras que 99.000 elementos participarán en operativos de seguridad.
3: Las carreteras, rutas turísticas y accesos a sedes mundialistas fueron intervenidos y señalizados para facilitar la movilidad de millones de personas durante la competencia.
2: El legado también llegó a las escuelas. Más de 1.100.000 niñas, niños y jóvenes participaron en el Mundialito Escolar, el torneo estudiantil de fútbol más grande realizado en nuestro país.
3: La Copa CONADE reunió a más de 59.000 deportistas de todo México y permitió identificar a más de un centenar de jóvenes talentosos que podrían convertirse en las futuras figuras del fútbol nacional.
2: La promoción de la salud fue otro de los grandes objetivos. Más de 750.000 personas participaron en actividades deportivas, recreativas y preventivas, organizadas en el marco del Mundial Social.
3: La inclusión también tuvo un lugar destacado con torneos femeniles, fútbol para personas con síndrome de Down, competencias para adultos mayores y encuentros internacionales que demostraron que el deporte es para todas y todos.
2: La ciencia y la innovación se sumaron a esta celebración con competencias de robótica, ferias tecnológicas y cientos de actividades de divulgación científica.
3: Y para quienes visitaron nuestro país, México mostró la riqueza de su patrimonio cultural con exposiciones, zonas arqueológicas, rutas del muralismo, museos, festivales y encuentros artesanales en distintas regiones.
2: Más de 500 artesanas y artesanos participaron en proyectos vinculados al Mundial, llevando el talento mexicano a vitrinas internacionales.
3: Además, las autoridades protegieron los derechos de las personas consumidoras mediante operativos especiales, vigilancia en la venta de boletos y atención en aeropuertos, estadios y zonas de convivencia.
2: Así, mientras el balón comenzó a rodar en las canchas, también se hizo visible el esfuerzo nacional que dejó mejores espacios públicos.
3: Porque el Mundial 2026 fue mucho más que fútbol. Fue una oportunidad para mostrar al mundo la grandeza de México.
2: Un país que, por tercera vez en la historia, recibe la máxima fiesta del deporte con organización, entusiasmo y el corazón abierto para compartir su cultura, su talento y su gente.
3: Un Mundial para el mundo. Y un orgullo para México.
1: México volvió a hacer historia como anfitrión de una Copa Mundial de Fútbol. La ceremonia inaugural reunió a miles de aficionados de todo el mundo y marcó el inicio de una nueva fiesta deportiva.
0: Durante esta jornada histórica, la presidenta Claudia Sheinbaum Pardo encabezó diversas actividades protocolares. Veamos el siguiente reportaje.
3: En México, el ambiente mundialista comenzó a sentirse mucho antes del silbatazo inicial. Uno de los momentos más significativos fue el abanderamiento de la selección nacional por parte de la presidenta Claudia Sheinbaum Pardo, quien expresó sus mejores deseos.
4: Integrantes de la Selección Nacional de México, que representará a nuestro país en la Copa Mundial de la FIFA 2026, del 11 de junio al 19 de julio de 2026. Encomiendo a su patriotismo esta bandera que simboliza su independencia, el honor, las instituciones, nuestro pueblo y la integridad de su territorio. Protestan honrarla y defenderla con lealtad y constancia.
5: Sí, protesto.
4: Al concederles el honor de ponerla en sus manos, la patria confía en que como buenos y leales mexicanos sabrán cumplir con su protesta por el bien del pueblo y por el bien de la nación. Que su ejemplo inspire a millones de mexicanas y mexicanos a creer en la fuerza del deporte y en el poder de sus sueños. Muchas felicidades. Les deseamos el mayor de los éxitos. ¡Que viva la selección! ¡Enhorabuena!
3: Nuestro país empezó los preparativos varios meses atrás, demostrando que el Mundial no solo se juega en la cancha, sino también en el corazón de millones de mexicanos.
6: En general, poco más de 1 millón de personas participaron, desde niñas y niños hasta adultos mayores. Es pues una cifra muy, muy importante en las actividades deportivas. Además están los tequios que se realizaron, los murales, el rescate de espacios públicos, que fueron como otro millón de personas, junto con el INCUBE. Así que, pues muy importante el Mundial Social. Entonces, eso por un lado. Por otro lado, el fútbol es quizá, dependiendo, quizá el fútbol y el béisbol son los deportes más populares en nuestro país, dependiendo pues de cada una de las entidades federativas. Entonces, el fútbol, que es una actividad no solamente cuando juega la selección o al equipo al que le vamos en la liga, sino que sea parte de una práctica deportiva permanente. Entonces, lo que hicimos este año va a permanecer mientras dure el sexenio. Todos los años vamos a desarrollar esta actividad. Y en particular, el objetivo también, como lo dijimos y que estuvo aquí, pues los equipos de fútbol que se comprometieron a hacer más escuelas de fútbol, es que con el Mundial Social, las Olimpiadas juveniles, infantiles, pues también pueda haber por parte de los equipos alguna visoría o de la Federación Mexicana para que algún joven, niña o niño con especial talento para el fútbol y que tenga deseos de jugar, pues puede incorporarse a alguna de estas actividades y vaya caminando hacia una vida profesional dedicada al fútbol.
3: En lo que respecta a la ceremonia inaugural, desde muy temprano se sintió la pasión futbolera en las calles y en las inmediaciones del Estadio Ciudad de México, donde miles de aficionados llegaron con sombreros charros, máscaras de luchador, zarapes y banderas gigantes. Estuvo llena de grandes figuras. Shakira encabezó el espectáculo. Alejandro Fernández entonó el himno nacional y emocionó con su participación. Y artistas como Los Ángeles Azules, Belinda, Maná y J Balvin dieron una bienvenida espectacular al mundo. Ya en la cancha vivimos un partido cerrado, intenso y muy disputado, pero México encontró la manera de resolverlo y arrancó el Mundial con una victoria que desató la fiesta en las tribunas y en todo el país. Hubo momentos realmente emotivos. Se dejaron ver lágrimas, abrazos y mucha emoción entre los asistentes. Una tarde que comenzó con música y emoción y que terminó con una sonrisa para la afición mexicana.
7: El fútbol es vivir cada partido con bastante emoción y mucha adrenalina. Gracias por acercar el deporte a nuestras comunidades y por hacer posible esta experiencia que nunca vamos a olvidar.
8: Hola, yo soy Ángel Manuel Sánchez, tengo 21 años, juego con Tuneros de San Luis Potosí.
9: El fútbol para mí es una forma de vivir, es lo máximo. Y así apoyamos a la juventud.
10: Sí, se disfrutó, se batalló. Yo creo que desde el primer partido lo queríamos, no lo esperábamos, pero pues llegamos muchísimo más lejos de lo que nosotros queríamos. Y de verdad que lo digo, una experiencia increíble.
11: A mí esta experiencia me permitió vivir momentos inolvidables junto a mis compañeros. Porque me apoyaron, especialmente a mí, yo nunca había jugado y les doy las gracias a ellos, al IMSS y a la presidenta Claudia Sheinbaum.
7: Le agradezco mucho que se nos dé la oportunidad a nosotras las personas mayores de seguir participando en este tipo de eventos.
11: Gracias por acercar al deporte a nuestras comunidades y por hacer posible esta experiencia que nunca vamos a olvidar. Nos vemos en el Mundial.
12: Le doy muchas gracias a la presidenta Claudia Sheinbaum y al Instituto Mexicano del Seguro Social por hacer estos eventos que hacen participar a las personas de la edad avanzada, que nunca nos impide jugar un buen fútbol.
13: Quiero agradecer a la presidenta Claudia Sheinbaum de darnos la oportunidad de asistir a un partido del Mundial de Fútbol.
14: Gracias, presenta. Gracias, Wix. Sí, mi babejito.
15: Hola, soy Johan, estudiante del Tecnológico de Colima. Hemos ganado el segundo lugar en los tequios.
16: No pensé que por medio de ese mural que hice con mi grupo pudiéramos ganarnos un boleto para ver un partido del Mundial. Estoy muy emocionada por ir a verlo. Muchas gracias, presidenta.
17: Por esta gran oportunidad de poder vivir un Mundial. ¡Qué gran ilusión vivir un Mundial!
18: Y muy feliz porque no me esperaba ser una de las ganadoras.
19: Por apoyar a las y los jóvenes.
20: Por esta oportunidad en la que nos permites a mí y a más estudiantes y participar y el asistir al Mundial.
21: Por esta oportunidad de vivir el Mundial en familia.
22: ¡Nos vamos al Mundial!
23: La va a romper la selección y pues espero estar ahí presente. Muchísimas gracias de corazón.
24: De verdad que es muy emocionante. Presidenta, le quiero agradecer por tomarnos en cuenta a los jóvenes.
25: Gracias, presidenta, y nos vamos al Mundial.
26: Gracias, Claudia Sheinbaum, por darnos esta oportunidad.
27: Por apoyar a las y los jóvenes y formar parte de esta gran experiencia y vivir el Mundial.
28: Gracias, presidenta, por esta gran oportunidad.
29: Por esto, y pues nada, nos vemos en el Mundial.
30: Para mí es una experiencia muy buena la que va a haber de ir al Mundial. Vamos a ir al Mundial, pues, muchas gracias, señorita presidenta.
31: Adiós.
32: Queremos agradecer a nuestra presidenta Claudia.
33: Muchas gracias, presidenta. Nos vamos al Mundial.
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1: Mucho antes de que existieran estadios llenos para el fútbol femenil y ligas profesionales ya consolidadas, hubo mujeres que abrieron camino enfrentando prejuicios y rompiendo barreras dentro y fuera de la cancha.
0: Conozcamos la historia de una mujer que ayudó a transformar el deporte para las generaciones que vinieron después.
53: A mediados del siglo XX, el fútbol se convirtió en un deporte profesional, pero los prejuicios morales e incluso algunos preceptos médicos de la época sostenían que no era una actividad apropiada para las mujeres. Por esos años nació Alicia Vargas Ángel, el 2 de febrero de 1954 en Guanajuato. A los 3 años su familia se trasladó a la capital del país, donde empezó a jugar fútbol junto con sus hermanos en las cascaritas de la cuadra. A finales de los 60, el fútbol femenil vivió un auge en el país. A sus 14 años, Alicia asistió a un partido del Guadalajara para solicitar su ingreso al club. Después de jugar unos minutos y mostrar su técnica y velocidad, fue admitida en el equipo. En 1970, fue una de las 16 seleccionadas para el equipo nacional que participó en el primer Mundial Femenil en Italia. las mexicanas obtuvieron el tercer lugar y Alicia fue la goleadora del campeonato. La prensa italiana la bautizó como la Pelé mexicana. En 1971, México fue la sede del segundo Mundial Femenil. Aún con el éxito comercial del evento, las jugadoras tenían que cubrir todos sus gastos porque eran consideradas amateurs. Antes del partido final, ellas exigieron una compensación económica y presionaron con no presentarse. Alicia era una de las más jóvenes, pero defendió el derecho a percibir una remuneración y a considerar su actividad como un trabajo. Afectadas por los conflictos previos a la final, las mexicanas perdieron el juego decisivo ante Dinamarca. No obstante, fueron subcampeonas mundialistas. En 1991, Alicia volvió a la selección nacional para las eliminatorias del primer mundial femenil organizado por la FIFA. En esos partidos quedó en evidencia el estancamiento de México. La visibilidad alcanzada durante el Mundial de 1971 no se aprovechó para profesionalizar el fútbol mexicano femenil. Unos años después, Alicia se retiró de las canchas y se dedicó a ser profesora de educación física. Recientemente, celebró la profesionalización de la Liga Femenil en 2017, aunque también ha advertido sobre los obstáculos. En México, todavía se puede escuchar que el fútbol es un juego para hombres. Alicia Vargas, la Pelé, y sus compañeras de los mundiales de 1970 y 1971 han sido reconocidas como las pioneras del fútbol femenil profesional en México.
1: Hoy vamos a conocer la edición especial de junio de la Revista del Consumidor. En esta ocasión, Profeco presenta contenidos relacionados con el Mundial Social, así como recomendaciones para realizar compras informadas y aprovechar mejor los servicios disponibles durante esta temporada.
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1: Si buscan actividades para disfrutar en familia, la Ciudad de México, esta enorme ciudad, ofrece múltiples opciones relacionadas con el fútbol, la cultura y la ciencia.
0: Sí, así es. Por ejemplo, Universum presenta La ciencia está en la cancha, mientras que el Museo Franz Mayer ofrece un recorrido vinculado con la memoria futbolera. Además, en Papalote, Museo del Niño y el Palacio de Iturbide preparan experiencias especiales para que niñas y niños vivan su propio mundial.
1: Tú sí que sabes, chico. Vamos a ver y escuchar lo que preparamos Germán Gastelum y su servidor aquí en La Chilena.
3: Chilanguía. ¿Chilanguía? Chilanguía.
4: Ay, muy serio, ¿no?
3: No es como clásico, vamos.
4: Sí, un, dos, tres.
3: ¡Chilanguía! ¡Chilanguía! ¡Chilanguía! ¡Bienvenidos!
1: Aquí la ciudad se vive y se convierte en una gran cancha cultural donde el fútbol no solo se juega, también se expone, se celebra, se siente en los museos, las calles, los conciertos y en los espacios públicos. Así que prepárense.
3: Y empezamos con los museos, que ya están jugando su propio partido cultural. En el Museo Universum, la ciencia entra a la cancha con la exposición La ciencia está en la cancha.
1: En el Museo Franz Mayer encontramos el fútbol diseñado, una pasión donde el balón se convierte en objeto de diseño, pero también de expresión artística. Y en el Museo Memoria y Tolerancia, y en el centro de la ciudad, el fútbol se analiza desde la convivencia con juego limpio, identidad, discriminación.
3: También está el Museo Somaya con Albus Épico, un recorrido visual por la memoria futbolera. Y en Paseo de la Reforma, los gigantes del fútbol, figuras monumentales creadas por cartoneros de Iztapalapa.
1: Para quienes buscan experiencias inmersivas, el Centro de las Artes Inmersivas presenta el Audín de Leonora Carrito. Además, en el MIBE, ahí en el centro también, la exposición Pasa el Balón, Conecta Economía y Juego. Mientras que en el Colegio Nacional, Juan Villoro presenta ¿De qué color entender? Esto es sobre el fútbol y representaciones del mundo.
3: Y no se queda atrás el Palacio de Iturbide, con arte popular y fútbol. Ni el Papalote Museo del Niño, con la cancha por los niños, donde los más pequeños también juegan su propio mundial.
1: Y bueno, si ustedes quieren música, no se pueden perder el concierto de Julieta Venegas el próximo 17 de junio en El Coloso, en el Auditorio Nacional. Que por cierto, hablando de fútbol, ella hizo la canción de La Niña Futbolista. Ahí están los videos colgados en redes.
3: Wow, muy linda, por cierto. Entonces, ¿cómo ver? Ya he metido más de 100. Con esto, bueno, la ciudad demuestra que el fútbol no solo se vive en la cancha, también se piensa, se crea y se siente en cada museo. Y así cerramos esta edición de La Chilanguía, donde la Ciudad de México se convierte en un estadio abierto, lleno de cultura, emoción y celebración. ¡Gol con la Chilanguía!
1: ¡Gol con la Chilanguía!
3: ¡Eso!

0: Y así llegamos al final de esta primera parte de La Hora Nacional. Y ahora que estamos con el ánimo mundialista a todo, le recordamos que, así como en el fútbol cada pase cuenta para llegar al gol, también cada acción positiva suma para construir un mejor país.
1: Antes de despedirnos, queremos enviar saludos muy especiales a quienes nos acompañan en radio, televisión y también en redes sociales, como Adriana Peña, Martín Olmedo, Fernanda Flores, Víctor Manuel Rodríguez Castañeda o Patricia Paredes en Calgary, Canadá.
0: También para José Luis Hernández Álvarez, Rafael Vázquez Castro, Francisco Segura y Raúl Robles, allá en Fresnillo, Zacatecas.
1: Saludamos a Alejandra Ruiz, Eduardo Mena, Laura Luna, Carlos Alberto Gutiérrez, Elizabeth Martínez y Sandra Álamo. A todos los que siempre nos escuchan, gracias por acompañarnos cada domingo. Recuerden que estamos en YouTube, también en Facebook, en Instagram, en TikTok, en Spotify, en X, todos lados.
0: En todos lados. Y también pueden contactarnos en el siguiente número. Es el 5534-834239 o nos pueden mandar un correo electrónico a la siguiente dirección: lahoranacional@segov.gov.mx. Les deseamos a todos una gran noche y una excelente semana.
1: Les esperamos el próximo domingo con más historias, más cultura y más razones para sentir orgullo por México.
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1: Hola, ¿qué tal? Bienvenidos a Aguascalientes en la Hora Nacional. En este día vamos a hablar de un tema muy importante, varios, pero en particular de un tema muy importante, que tiene que ver con el Día de la Lengua de Señas Mexicana, un lenguaje que derriba barreras y que además nos une. Para eso hemos invitado a Marlene Márquez, que ella, bueno, pues es especialista y la hemos visto también llevar a cabo esta pues traducción a la lengua de señas en eventos muy importantes. Marlene, ¿cómo estás? Qué gusto saludar.
2: Hola, muy buenos días. Buenas noches, perdón. ¿Cómo has estado?
1: Bien, con el gusto de saludarte, Marlene. Y primero, pues que nos digas, ¿cómo saludamos con la lengua de señas?
2: Pues bueno, algo muy sencillo para aprender el día de hoy, tanto tú como todos los que nos ven, es el saludo, simple y sencillamente. Ponemos nuestros dos deditos como si fuera una pistolita, ¿sí? Nos lo llevamos a la altura de la frente. Y bueno, de la 100 y le hacemos hacia afuera. Hola.
1: Ese es un saludo, ese es hola.
2: Hola, para decir hola. Si quieren, vamos con otros temas como el qué onda y todo, pero lo vamos a ir viendo poco a poco.
1: Así vamos platicando. Marlene, ¿de dónde nace esta necesidad tuya por aprender la lengua de señas?
2: Bueno, es importante resaltar que la lengua de señas para mí ha sido mi primera lengua, es mi lengua materna, antes que el español. Mi mamá y mi papá son personas sordas, entonces a partir de ahí aprendo yo señas y hasta que no estoy en una edad para escolarizar es cuando yo empiezo a hablar de la lengua oral. La parte normal.
1: O sea, en casa lo que se hablaba era una lengua de señas.
2: En casa se habla lengua de señas, a pesar de que mi familia tenemos, mis abuelos son oyentes, mis papás son sordos.
1: Y bueno, a final de cuentas, ¿con quién creces? Con tus papás. Oye, Marlene, cuando llegas a la escuela para aprender ya la lengua hablada, ¿te generó una dificultad? ¿Tuviste...?
2: Mira, realmente no recuerdo bien, porque mis papás me metieron un año antes todavía al preescolar como
1: previéndolo.
2: Oyente. Como oyente para que empezara a comunicarme. Ellos dicen que yo hablaba como mucho, o sea, decía unas palabras, otras no. Entonces se podría decir que tenía un problema de lenguaje. Hablamos de lenguaje como la forma en cómo nos expresamos normalmente, ¿sí? Sino que yo sí me comunicaba de manera normal, pero en lengua de señas. Entonces, en la escuela fui aprendiendo poco a poco. Realmente yo no considero que haya tenido dificultades hasta que tuve conciencia de la diferencia de idiomas dentro de la escuela, que fue hasta la primaria.
1: Ahí te diste cuenta que había otras opciones de comunicación.
2: Más que de comunicación, de personas.
1: Okay.
2: Sí, plática súper rapidísima. No estaba hasta en la primaria que un compañero me dijo, oye, ¿no te da vergüenza estar con tus papás? Y yo decía, ¿por qué? O sea, ¿qué tienen de diferentes? Y yo no me había dado cuenta que mis papás eran diferentes hasta que no me pasó esa pregunta. Y realmente es cuando dices, a ver, espera, ¿qué está pasando aquí? Y empiezo a analizar. Y llegó un momento en el que dije, no me da vergüenza, pero ¿por qué mis papás son diferentes? Y
1: sí,
2: pues
1: claro.
2: Poco a poco mi familia nos fue guiando. Cabe mencionar que no solo mis papás, la verdad es que casi el 30% de mi familia tiene discapacidad auditiva y eso pues ha impactado mucho en la forma de ver mi vida como algo normal, ¿sí? Como algo natural. No, que para las demás personas no es normal, pero para mí sí es normal.
1: Sí, claro, porque tú naciste hablando a señas primero.
2: Así es.
1: Antes de poder hacerlo de otra forma fueron las señas. Entonces... digamos que el aprendizaje fue prácticamente pues nato, no tuviste que pasar por una escuela de lengua de señas para aprenderlo.
2: No, de manera natural. Bueno, te platico que ahí luego ando haciendo videitos, promoviendo la lengua de señas,
1: sí, claro.
2: Y todo eso, y ya ves cómo es luego la gente que te echa hate y dice, no, ¿sabes qué? Es que tú no haces lengua de señas bien, deberías de aprender y convivir con sordos para que aprendas bien la lengua de señas. Y yo, si supieran que crecí con la lengua de señas, pero no me voy a poner a pelear con la gente.
1: No, bueno, la verdad es que tiene su doble... su parte doble, pues, el tema de las redes y las opiniones. Luego hay quien opina por opinar. Pero
2: sí.
1: En realidad, aquí lo que se trata es de construir, ¿no? Y haciendo lo que haces tú, pues le das la oportunidad a mucha gente de que encuentre otra forma de comunicarse, porque una lengua de señas es tan valiosa como hablar un segundo idioma.
2: Claro. De hecho, es un idioma. De hecho, ahorita que estás mencionando que estamos con el 10 de junio, cabe mencionar que ya es patrimonio cultural lingüístico. O sea, ya es un idioma que no se puede quitar en México. Es parte de México. México, claro, y la tenemos que seguir favoreciendo. Afortunadamente tenemos muy poco que empezaron a moverle. Fue a partir del 2005 que se considera patrimonio lingüístico, pero no fue hasta el 2011 que empezaron todas las televisoras, todos los diferentes rubros a utilizar la lengua de señas.
1: A incorporarla dentro de lo que se programa.
2: Ajá, incorporarla, y más cuando son temas de información, informativos, ahí era como más. Sin embargo, pues sí, yo quiero hacer mención de esto, que es muy difícil, que después hallaron como unas palabritas por ahí donde decían que si tenían subtítulos, pues se podía suplir la lengua de señas. Sin embargo, hay que entender que mucha de la población sorda no ha consolidado la lectura y escritura. Entonces,
1: no, por la misma situación en la que viven, no siempre tienen la oportunidad de aprender a leer,
2: exacto,
1: y escribir.
2: Entonces los subtítulos, pues sigue siendo lo mismo que, claro, verle el movimiento de la boca y no escucharlo. Entonces sí es muy importante que sigamos favoreciendo la lengua de señas como parte importante en cada uno de los programas, en cada una de las dependencias, porque de verdad todavía nos hace falta mucha cultura a la sociedad de conocer que la lengua de señas y la persona sorda es como cualquier otra persona y que pueden comunicarse normal.
1: Oye, Marlene, hablamos de la lengua de señas mexicana. ¿Quiere decir que distintos idiomas tienen distinto manejo de las señas?
2: Todavía más complicado. Ni siquiera de idiomas, es por país. O sea,
1: en Estados Unidos, por ejemplo, por dar un ejemplo, a lo mejor no es así, el inglés de Estados Unidos no se hace las mismas señas que en el de Inglaterra, por ejemplo.
2: No. Se hace, por ejemplo, también, igual otro ejemplo, que es de México, que hablamos español, que Argentina también habla español.
1: Y la lengua de señas es
2: diferente. Se llama lengua de señas mexicana, lengua de señas argentina, lengua de señas libras, que es la de Brasil, lengua de señas americana, que es la de Estados Unidos.
1: Fíjate, pudiera y pensarse que podría ser hasta un idioma casi universal si fueran las mismas señas en todos lados. Sin embargo, el que cada país tenga las suyas lo hace muy complejo.
2: Lo hace muchísimo más complejo, porque déjate menciono que tenemos mínimo una lengua de señas por país. Aquí en México tenemos dos, que es la lengua de señas mexicana y la lengua de señas maya. Entonces, eso quiere decir que tenemos más lengua de señas que lo de la cantidad de países que tenemos en el mundo.
1: Es increíble lo que podemos conocer. Marlene, cuando tú aprendiste a la lengua de señas, que fue con lo que creciste en tu primera infancia, ¿desarrollaste también la capacidad de leer los labios u otras habilidades,
2: sí,
1: al no utilizar la voz?
2: Bueno, cabe mencionar que aparte soy maestra de lenguaje.
1: Sí, lo
2: sé. O sea, no solamente de lengua de señas, sino de lenguaje. Hago terapias de lenguaje. Y he aprendido conforme mis papás que la importancia de leer los labios es parte de la lengua de señas. Entonces, en esta parte, pues vamos aprendiendo todos los niños sordos, tanto las personas que crecemos con lengua de señas, empezamos a ver cuál es el punto y modo de articulación, dónde se coloca cada una de las partes de tu boca, tanto la lengua, si se coloca en los dientes, así sucesivamente, para identificar la letra de cada una. Entonces, es muy fácil para nosotros aprender a leer los labios. ¿Por qué? Porque identificamos cómo se pone cada una de las letras.
1: Okay.
2: Entonces, de ahí se deriva muchísimas cosas. Y como la lengua de señas no es solamente, no es solamente manos, tiene que ver mucho con lo gesto visoespacial, todo tiene que ver con lo que se ve, ¿sí? Yo no puedo decir estoy enojado de una manera así. Hoy, el día de hoy estoy muy enojado. O sea, sería algo incoherente. Entonces, mi expresión.
1: Tu expresión tiene que ser congruente a lo que estás diciendo.
2: Estoy enojada. Así como en los tonos de voz. Es lo mismo que pasa. Y eso pasa también, pues, en la lectura de labios. Como es muy visual, como nos fijamos y nos enfocamos en cada una de las personas y su cara, prestamos así atención y empezamos a detectar cuál es el punto y modo de artículo.
1: Muy bien. Si te parece, vamos a conocer poquito más de este día de la lengua de señas y regresamos con Marlene.
3: La lengua de señas mexicana, una historia de identidad y comunidad. Cada 10 de junio se conmemora el Día de la Lengua de Señas Mexicana, una fecha que busca reconocer la importancia de esta lengua en la vida de miles de personas sordas en el país y promover su inclusión en distintos ámbitos de la sociedad. La lengua de señas mexicana no es una traducción del español ni un conjunto de gestos improvisados. Se trata de una lengua completa, con gramática, estructura y reglas propias, desarrollada de manera natural por la comunidad sorda mexicana a lo largo de los años. Sus orígenes se remontan al siglo XIX con la fundación de la Escuela Nacional de Sordomudos en la Ciudad de México en 1867. En este espacio, estudiantes sordos provenientes de distintas regiones del país comenzaron a convivir y a construir formas comunes de comunicación, dando origen a una lengua compartida que evolucionó con el tiempo. Especialistas señalan que la lengua de señas mexicana recibió influencias de otras lenguas de señas, particularmente de la lengua de señas francesa, debido a los modelos educativos que se utilizaban en aquella época. Sin embargo, con el paso de los años, desarrolló características propias que la distinguen de otras lenguas de señas del mundo. Actualmente, la lengua de señas mexicana es reconocida legalmente en México como una lengua nacional y forma parte del patrimonio lingüístico del país. Su uso permite a las personas sordas acceder a la educación, la información, la cultura y otros derechos fundamentales en condiciones de mayor igualdad. A pesar de los avances en su reconocimiento, la lengua de señas mexicana aún enfrenta desafíos relacionados con la accesibilidad y la inclusión en ámbitos como la educación, los servicios públicos y los medios de comunicación. Conocer su historia y valorar su riqueza lingüística contribuye a fortalecer el respeto por la diversidad y a impulsar acciones que garanticen el ejercicio pleno de los derechos de la comunidad sorda.
1: Bueno, estamos de vuelta y sin duda aprendiendo muchísimas cosas en esta hora nacional con Marlene sobre la lengua de señas y la importancia que tiene esta para una pues gran porcentaje de la población que vive con esta discapacidad auditiva. Y que además hay que recordar que las discapacidades, las más de las veces, son adquiridas y que no sabemos cuándo vamos a necesitar de aprender, por ejemplo, una lengua de señas.
2: No, cabe mencionar que con el mundo de ruidos que tenemos actualmente, hay muchísima probabilidad de que perdamos nuestra audición más rápido de lo que nosotros teníamos considerado, ¿no? Uh-huh. En una ocasión, un conocido que era también comunicólogo, que en paz descanse, él mencionaba que con la cantidad de ruido es más probable que todos perdamos la audición y de verdad que terminamos siendo un mundo de sordos. O sea, realmente el acceso completo a lo que los audífonos y el que no querer escuchar alrededor y ponerte los audífonos con un volumen súper, súper alto para bloquear el sonido de afuera, ocasiona mucho que nuestros oídos baje completamente la funcionalidad y el movimiento natural del oído para que alcance a escuchar. ¿Qué nos pasa muy seguido? ¿Quién de aquí? Creo que todos hemos ido a un antro, ¿verdad?
1: Sí.
2: Hemos ido a un antro. Y
1: pero sí me tocó.
2: En algún momento fuimos a un antro, mejor dicho, y estaba el ruido súper fuerte, ¿no? El ruido. Y salíamos del antro y decíamos, es que como que me quedé sordo, ¿no? Que eso es lo que pasa, que el funcionamiento del oído ya no lo realiza de manera normal, por eso el sonido empieza a bajar. Entonces imagínate si todos los días estoy expuesto a ese sonido, y más los jóvenes, los chavitos, los niños de ahorita, que quieren todo el tiempo traer los audífonos, lo único que estamos ocasionando es esa pérdida auditiva.
1: Es irlo deteriorando
2: más rápido.
1: Fíjate que yo tengo mi anécdota personal porque me tocó muchos años hacer televisión y radio, y yo solamente uso un audífono cuando estoy al aire.
2: Okay.
1: El chícharo que le llamamos en el argot, y solamente uso uno, que es el del lado derecho, estoy acostumbrado. Y siempre me gusta tenerlo abierto. Normalmente hay producciones en las que te dicen, solo cuando te vaya yo a hablar, pero a mí no me gusta, a mí me gusta saber qué está pasando en el máster, alrededor. Y mientras estoy al aire, no se me atraviesa para yo poder estar hablando, pues, por ejemplo. Y después de los años, hoy lo noto, tengo mejor audición del lado izquierdo que del lado derecho. De este lado no es la misma capacidad auditiva.
2: No, porque es el constante ruido y volumen que estamos teniendo en un solo punto.
1: Y lo notas ya después de varios años, ¿no? Te das cuenta que sí. No es algo alarmante hasta ahorita, pero sí notas la diferencia, ¿no?
2: Sí, y yo supongo que no era un volumen exageradamente fuerte.
1: No, tampoco,
2: fuerte.
1: Pero era permanente.
2: Pero era
1: y del otro lado no.
2: Ahora imagínate todos los chavitos y todos los niños que ahorita, para mantenerlos calladitos, mientras no me estés dando lata en casa y todo ese tipo de cosas, le pones los audífonos en un volumen súper alto, que hasta le dices, oye, te estoy hablando, ¿por qué no me haces caso? Ah, pues es que traigo los audífonos.
1: Y luego hay dispositivos que afortunadamente tienen un tope de volumen precisamente al que sea el adecuado, pero no, no son la mayoría.
2: No, y buscas, cuando tú buscas para comprar en línea o algo así, buscas el que tenga un tope.
1: El que no tenga la restricción.
2: Ajá, el que no tenga la restricción. Es que ese vale más, ese tiene mejor sonido, ese mejor, todo va pasando.
1: Bueno, pues hay que cuidar nuestra audición como cuidamos cualquier otro aspecto de nuestra salud para que podamos conservarla lo más posible.
2: Así es.
1: Y bueno, hoy quiero llevarte también a conocer la historia de Sandra Karina Romo, porque ella está haciendo algo extraordinario, ya que hablamos de comunicólogos. Ella hace producción de radio con personas que no escuchan. A algunos les parecerá increíble, pero es una realidad y los invitamos a conocerla.
2: Nada es imposible.
1: Nada.
3: Los medios de comunicación tienen el potencial de convertirse en herramientas para la inclusión, el reconocimiento y la participación de comunidades que históricamente han enfrentado barreras para ser escuchadas. En ese contexto, proyectos radiofónicos impulsados desde una perspectiva social han demostrado que es posible construir espacios más accesibles y representativos.
4: Hola, yo soy Sandra Karina Romo Guerra, soy productora de Radio Independiente. Bueno, la verdad es que la idea surgió de una forma muy accidentada, diría yo. Yo estaba presentando un proyecto al Instituto Cultural de Aguascalientes y en eso la persona que me estaba haciendo la entrevista me dice, ahora que trabajes con sordos, y de repente dice, ay, no, ¿verdad? Los sordos no pueden hacer radio. Y le dije, no, claro que sí.
3: El programa El Mundo de los TA obtuvo el primer lugar en la categoría Programa para Niñas y Niños de la Novena Bienal Internacional de Radio en 2012. La producción destacó entre más de 800 trabajos provenientes de 17 países y llamó la atención por su propuesta innovadora. Desarrollar un lenguaje basado en la sílaba TA, lo que permitió que niñas, niños y adolescentes sordos participaran en la creación de una pieza radiofónica inclusiva.
4: Entonces era así como prueba y error, hasta que de repente así me llegó, yo digo, la inspiración divina y hice un, ahora sí que creé un lenguaje en el que ellos pudieran interpretarlo. Y así es como nace El Mundo de los TA. Entonces, se hace el programa de radio. Sí se hizo un documental, un poco una grabación para que cuando se presentara a los papás y a la escuela, los niños pudieran seguir la historia a través del video, pero los demás, los oyentes, podíamos escuchar el radio cuento que ellos hicieron. Fue, la verdad, muy bonito, y ese programa ganó el primer lugar en la Novena Bienal Internacional de Radio.
3: Años después, esta experiencia dio origen a otros proyectos, como Escuela para Zombies.
4: Pero a partir de ahí venían muchas preguntas. Todo el mundo me decía, oye, ¿pero cómo hacen radio los sordos? ¿Y cómo hacen radio los sordos? Entonces dije, voy a hacer un radioteatro para que la gente pueda ver en vivo. Ahora sí, un radioteatro como se hacían antes, ¿no? Que la gente acudía al radioteatro y podían ver cómo trabajaban la radio los sordos. Entonces ahí se convertía en un proyecto de radio hecho por sordos, para oyentes, pero también teníamos público sordo porque teníamos intérprete en lengua de señas mexicana. Entonces ahí sí ya era todo un proyecto inclusivo. Este proyecto se llamó Escuela para Zombies y fue gracias a una beca del IMBA, del Instituto Nacional de Bellas Artes.
3: En el marco del Día de la Lengua de Señas Mexicana, experiencias como esta recuerdan la importancia de impulsar espacios que promuevan la participación, la visibilidad y el reconocimiento de todas las personas.
1: Bueno, y ya que estamos hablando de la lengua, hay una parte muy interesante que se trata del doblaje, mi querida Marlene.
2: Ay, y un tema tan exquisito, se
1: ¿sí,
2: podría
1: ¿verdad?
2: Decir.
1: La sí. verdad es que a lo largo de la vida seguramente ustedes han escuchado muy buenos doblajes, algunos que dejan mucho que desear o que no nos llevan
2: a sentir
1: la producción que quiso transmitir quien hizo una producción, ¿no? A mí me ha pasado.
2: Claro.
1: Algunas dices, las ves dobladas al español, por ejemplo, que es mi idioma nativo, y luego las escuchas en el idioma original y dices, híjole, aquí no lograron la intención. Sin embargo,
2: falta.
1: Hay otras. Yo creo que la primera vez que yo dije, ahora sí voy a consumir doblaje, fue cuando salió la película de Shrek, la primera.
2: Ah, sí.
1: Que me gustó más en español que en inglés. Porque sí. A mí me acostumbraron mucho, la verdad es que, y se lo agradezco mucho a mis padres, a escuchar las películas
2: o su idioma original.
1: Su idioma. Y eso me facilitó mucho aprender, por ejemplo, el inglés.
2: Oye.
1: Pero muchísimo, porque desarrollas mucho el oído para poder hacer luego una pronunciación de otro idioma, ¿no? Es muy interesante. Y yo los doblajes como que los evitaba. Y se ha ido perfeccionando y se ha llevado ya a una situación de doblajes maravillosos, ¿no?
2: Sí, hay películas en las que de verdad dices, híjole, en el idioma original como que no me engancha.
1: No dio todo lo que da con el doblaje que hicieron.
2: Sí, así es. Y hay artistas que de verdad tienen una habilidad extrema para poder hacer doblaje, hasta de dos o tres personajes al mismo tiempo, y dices, wow, o sea, ha sido magnífico.
1: Sí, y luego no te das cuenta que en una misma película una sola persona está haciendo varios personajes. Yo los invitaría a que también lo que hagan es, para que vean la calidad del doblaje en México, también hay que decirlo. Ahora que tenemos la opción de ponerle en distintos idiomas, vean un doblaje de español ibérico y vean un doblaje de español de Latinoamérica, que lo hacen en México. Y vas a encontrar la calidad de las personas que hacen doblaje en el español mexicano contra los que lo hacen allá.
2: Sí, es muchísima la diferencia. Realmente.
1: Allá va el que agarran, lo ponen y ponte a hablar, ¿eh? De verdad, así.
2: Es como si me contrataran a mí.
1: ¿O a mí?
2: No, pues es que
1: quién sabe. Que no lo sabemos hacer. Bueno, pues la verdad es que hoy queremos platicar sobre esto y reconocer a toda la gente que ha desarrollado este increíble talento, porque alguien que sabe hacer un buen doblaje es todo un actor o toda una actriz, porque lograr hacerlo sin estar como el personaje es una cosa extraordinaria. Así es que vamos a conocerlos.
5: El doblaje no se trata solamente de tener una voz atractiva para los escuchas, sino que detrás hay una mezcla de preparación, talento e incluso actuación para poder traducir lo que un personaje de una película necesita. Rodolfo Navarro, actor de doblaje aguascalentense, nos cuenta un poco de su historia dentro de esta industria, así como los altibajos que ha vivido en este tiempo.
6: Rodolfo Navarro, 35 años en el gremio, justo ahora en mayo del 2026, cumplí 35 años, soy comunicólogo, tengo dos especialidades, pero sobre todo aquí lo más importante es que empecé en el medio, primero como locutor de cabina, luego en 1994 me fui a la Ciudad de México para grabar comerciales, y en el Inter, mientras yo grababa comerciales, conocí el doblaje. El doblar una película de su idioma original al idioma del país donde se va a transmitir. Ese es el doblaje. Y prácticamente es copiar lo que está haciendo el idioma original al idioma al cual va a ser doblado. Es una calca. Ha habido una evolución, obviamente, no solamente en la parte de los scripts, del texto como tal, sino también en la actuación, en la forma de grabar, en la forma de dirigir, en la forma inclusive también de actuar. Sí ha cambiado mucho y se entiende porque obviamente los tiempos cambian, las entregas cambian también. Hay películas que hace 10, 15 años, 20 años, a lo mejor te tomaba muchos días en entregar esa película al momento de doblar, mezclar, etcétera. Y ahora, sobre todo en la parte de los dramas verticales, que es en donde pues nosotros estamos trabajando hoy en día mucho, la empresa que tengo de doblaje, pues comúnmente estamos entregando 2-3 dramas a la semana.
5: Navarro deja un mensaje claro a los jóvenes que quieren emprender un camino en esta profesión: consumir doblaje, tomar clases de actuación y practicar para poder entender qué es lo que necesita esta industria en 2026.
6: Yo creo que lo primero y lo más importante es estudiar. Eso es lo más importante, estudiar. Que tomen un taller de doblaje, sí, para que conozcan y dominen la técnica. También eso es muy importante. Número 3, que vean doblaje. Es importante porque a mí me ha tocado mucha gente que quiere hacer doblaje, pero no ve doblaje. Eso es muy lamentable. Eso realmente es muy triste. No ven doblaje y dices, ¿cómo? ¿Quieres hacer doblaje y no ves doblaje? Conseguir trabajo. A lo mejor de repente puede ser un poco difícil de que te den oportunidades. Empieza a practicar tú. Empieza a hacer lo que se conoce como el fandub.
5: Consumamos doblaje, pues este trabajo depende de que personas como nosotros veamos series y películas que estén traducidas al español. Pues también hay magia en escuchar el trabajo de interpretación que nos dan los actores en sus producciones.
6: Que muchas gracias por la invitación. Para mí es un honor, y sobre todo pues recordarle a la gente que vea doblaje. Es muy importante para nosotros que consuman doblaje, porque gracias a eso pues obviamente las compañías nos siguen contratando, nos siguen pidiendo material.
1: Bueno, pues la verdad es que es increíble el lenguaje en cualquiera de sus expresiones, mi querida Marlene.
2: Así es.
1: Y lo más que podamos aprender de otra lengua, de la lengua de señas o de la que podamos. Es parte de esos conocimientos que nos hacen crecer como personas.
2: Así es, creo que hay muchísimas cosas que comunican y no estábamos hablando de un lenguaje como tal, todo comunica. Entonces, tanto el idioma, tanto las expresiones, tanto la parte artística, la parte, pues vamos a entrar ahora a la parte gastronómica, que también nos da ese mensaje culinario maravilloso. Y maravilloso que nuestro estómago agradece.
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0: 11:34. 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
9: ¿A poco no se te antoja algo fresco, acidito, con mariscos? Hoy utilizaremos camarón mexicano para nuestro platillo sabio. Un orgullo de nuestra producción local que nos permite tener calidad y sabor los 365 días del año. Acompáñanos a preparar un aguachile de camarón con puré de camote.
10: Revista del Consumidor.
11: El camarón es uno de los productos pesqueros favoritos de las y los mexicanos, ya que además de que es delicioso, está disponible en el mercado durante todo el año. Además, nuestro país es el segundo mejor productor pesquero y acuícola de camarón en Latinoamérica, según un reporte de la Organización de las Naciones Unidas para la Alimentación y la Agricultura.
9: Su consumo aporta vitamina B12, B9 y B3, las cuales apoyan al metabolismo, al sistema nervioso y al sistema inmune. Sin duda es el candidato perfecto para el platillo sabio profeco de este mes. Un delicioso aguachile de camarón con puré de camote. Una preparación fresca y con equilibrio de cítricos y picantes.
11: Atrévete a probar esta combinación gastronómica. Para esta receta necesitaremos los siguientes ingredientes: 500 gramos de camarón mediano o grande, sal, pimienta blanca molida, 120 mililitros de pulpa de maracuyá fresca, 180 mililitros de jugo de limón, un limón amarillo, jugo y ralladura, un pepino pelado, un chile serrano, un chile habanero pequeño, medio manojo de cilantro, 40 mililitros de aceite de oliva, una cucharadita de miel y una cucharadita de salsa de soya.
9: Para la parte dulce del platillo, el puré de camote, ocuparemos 280 gramos de camote naranja, 2 cucharadas de mantequilla sin sal, 2 cucharadas de crema para batir, una cucharadita de miel de abeja, sal, pimienta negra molida, una pizca de canela en polvo, una cucharadita de aceite de oliva, 2 cucharadas de nuez, 2 cucharadas de queso de cabra.
11: Y para el emplatado necesitamos una taza de cebolla morada fileteada, una taza de pepino en láminas finas, un cuarto de mango petacón en cubos pequeños, medio manojo de cilantro criollo, 2 cucharadas de ajonjolí negro tostado, semillas de maracuyá y tostadas horneadas.
9: Ya con nuestros ingredientes listos, empezaremos con la preparación del aguachile. Comenzamos limpiando y abriendo los camarones con un cuchillo pequeño en corte mariposa para retirar la víscera. Una vez limpios, los colocamos en un bowl y les espolvoreamos sal y pimienta blanca. Después, los refrigeramos. Mientras tanto, licuamos la pulpa de maracuyá fresca, el jugo de los limones y la ralladura, el pepino pelado, el chile serrano y el habanero, el cilantro, el aceite de oliva, la miel, la salsa de soya y salpimentamos al gusto. Colamos la mezcla parcialmente para conservar un poco de textura. Luego, la agregamos al bowl de los camarones. Revolvemos y los dejamos de 5 a 7 minutos.
11: Para la preparación del puré de camote, comenzamos lavando y secando los camotes. Los llevamos al horno enteros con aceite y sal a 180 grados Celsius durante 50 o 60 minutos. El camote debe quedarnos muy suave para poderle retirar la cáscara sin dificultad. Lo machacamos y lo colocamos en un recipiente para reservarlo. A fuego bajo, en una olla, agregamos mantequilla y la crema para batir. Apagamos la mezcla antes de que hierva. Integramos esta mezcla al camote machacado con movimientos de abajo hacia arriba. Luego incorporamos la canela, la miel, el queso de cabra, la nuez y salpimentamos al gusto. Antes de servir es muy importante integrar a nuestro aguachile, el pepino, el mango y la cebolla.
9: Ahora sí, ya que tenemos ambas preparaciones listas, vamos al emplatado. En una tostada horneada, colocamos el puré de camote y el aguachile.
11: Terminamos con semillas de maracuyá, el cilantro, un poco de aceite de oliva y espolvoreamos el ajonjolí.
9: Ya tenemos listo nuestro aguachile de camarón. No olviden que el platillo sabio Profeco es fácil de preparar, tiene buen sabor, aporta un balance nutricional y rinde para varias porciones.
11: Anímense a prepararlo y cuéntenos en nuestras redes sociales cómo les quedó.
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6: Hola, soy ChatGPT, tu asistente virtual. Estoy aquí para ayudarte con lo que necesites. ¿En qué te puedo ayudar hoy?
12: ¿Alguna vez le has hecho una pregunta a tu celular y te ha contestado como si fuera una persona?
13: ¿O te ha aparecido un anuncio de algo que juras que solo pensaste pero nunca buscaste?
12: ¿Te ha corregido la ortografía un programa antes de que termines de escribir? Bienvenidos al mundo de la inteligencia artificial. Esa tecnología que parece sacada de película de ciencia ficción, pero que ya vive en tu bolsillo. Comenzó con una pregunta. En los años 50 del siglo pasado, el matemático británico Alan Turing se atrevió a plantear algo que a muchos les pareció una locura. ¿Pueden pensar las máquinas? Esa pregunta encendió la mecha de una disciplina científica cuyo objetivo es lograr que las computadoras imiten los procesos de nuestra mente. Aprender, razonar, decidir. Y esa tecnología ya está en todos lados. Hay sistemas capaces de jugar ajedrez y ganarle al mejor del mundo, de conducir un coche sin que nadie toque el volante,
13: de traducir idiomas en tiempo real
12: y hasta de detectar enfermedades en una radiografía. La inteligencia artificial trabaja con algo que se llama algoritmos, instrucciones matemáticas que procesan montañas de datos para encontrar patrones.
14: Otra IA autónoma, ¿eh? Interesante.
12: Como un detective digital que revisa millones de pistas en segundos. ¿Y cómo aprenden estas máquinas? Existe un modelo llamado aprendizaje profundo,
13: inspirado nada menos que nuestro cerebro.
12: Así como nuestras neuronas fortalecen conexiones cuando aprendemos algo nuevo, las redes neuronales artificiales refuerzan ciertos caminos cada vez que reciben información. Eso sí, nuestro cerebro tiene más de 80 mil millones de neuronas y la máquina más sofisticada aún está lejos de igualar esa complejidad.
14: Comprendido. También soy una IA, responsable de los controles de seguridad.
12: ChatGPT, Cloud, Gemini, ese asistente virtual que responde preguntas como si platicara contigo. Lo que hace es analizar la probabilidad de que una palabra funcione después de otra, basado en millones de textos. ¿Impresionante? Sí, pero cuidado. Sus resultados no siempre son exactos. La recomendación científica es clara. Verifica, compara y no te quedes con la primera respuesta. Ahora bien, no todo es maravilla. La sociedad también ha levantado la mano con preocupaciones legítimas. los algoritmos pueden arrastrar sesgos de género o discriminación. Hay quien teme que las máquinas sustituyan empleos humanos, y en varios países ya se comienza a regular esta tecnología para evitar malos usos. En México, científicos trabajan en inteligencia artificial para identificar inundaciones. La ciencia mexicana no se queda mirando desde la banca.
6: Soy ChatGPT, tu asistente virtual. ¿En qué te puedo ayudar hoy?
12: La inteligencia artificial ya está aquí. Vive en tu teléfono, en tu correo y hasta en la música que te recomiendan las plataformas cuando te sientes triste. La pregunta ya no es si las máquinas pueden pensar, sino qué vamos a hacer nosotros, los humanos, con todo este poder. Porque al final, detrás de cada algoritmo, siempre hay una persona que decidió qué enseñarle. Con información del doctor Luis Alberto Pineda, del Instituto de Investigaciones en Matemáticas Aplicadas y en Sistemas de la UNAM. Les saluda Mónica Genis.
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16: 11:45.
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0: 12:41.
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0: 2:45.
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0: 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Son las 3.

3:53. 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

0: 429. 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

0: 446.
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0: 515.
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0: 554. 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

0: 617. 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

0: 6:37.
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7: Son las 7 de la mañana.

0: este momento. Las 7 de la mañana, hora del centro de México. Son las 7 en punto, ya son las 7 en punto. En el centro del país. Ni más, ni menos. 7 de la mañana en el centro de la República Mexicana. Buenos días. Bienvenido todo Aguascalientes. Bienvenidos muchos mexicanos. Esto es JLM Noticias. Ya empezaron las noticias. Arranca la semana. Arranca JLM Noticias. Ya empezaron las noticias con José Luis Morales. Véngase. Véngase a Estéreo Rey, a La Mexicana, Star TV, a JLM Diario. Y claro, claro, desde cualquier parte del planeta, JLM Noticias, JLM Noticias, JLM Noticias, JLM Noticias. Sígame desde hoy, conéctese, infórmese. JLM Noticias, lunes 15 de junio, quincena, día 166, 17 grados. ¿Cómo va la portada? Más o menos, ¿cómo va el día? Tenemos que hablar del Mundial. Hay muchos temas, ¿eh? No solo el Mundial. Empezamos con el tema del Mundial. ¡Ah, caray! 7-1, Alemania-Curazao. Duelazo entre Japón y Holanda, 2-2. Costa de Marfil gana 1-0. Suecia se luce. Le mete 5-1. A Túnez. Impactantes resultados, ¿no? Este 7-1 de Alemania y este 5-1 de Suecia. En el calendario, JLM Noticias, JLM Radio, le informo que hoy lunes, tenemos el Argentina, Argelia. Hoy debuta Argentina, señoras y señores, en el Mundial. JLM Radio en exclusiva en Estéreo Rey. Hoy lunes tenemos Argentina-Argelia. Mañana debuta Inglaterra. No, imagínense qué semana. Qué manera de empezar la semana con José Luis Morales en JLM Radio. Hoy a las 7 tenemos Argentina-Argelia. Mañana tenemos a Inglaterra-Croacia a las 2 de la tarde. Y espéreme, porque el jueves, México-Corea, 7 de la noche. México-Corea, 7 de la noche. Ese sí, córralo. Hoy Argentina, mañana Inglaterra y el jueves México. Partidos exclusivos. El Mundial solo lo transmite JLM Radio. Acuérdese, ya todo el mundo lo sabe. El Mundial solo sale en radio, en JLM Radio, con José Luis Morales, Estéreo Rey 100.9. ¿Qué saber del Mundial? ¿Qué saber del Mundial? Empiezo la semana, la mañana, el día con el Zuli. Zuli, Zuli, Zuli, Zuli, Zuli, buenos días.
1: Ra, ra, ra, buenos días, José Luis, buenos días al auditorio de Estéreo Rey y también de La Mexicana. Sí, la justa mundialista sigue en acción. El día de ayer, pues para llamar la atención, Alemania golea a Curazao. Es lo, pues, la consecuencia de tener más equipos en este Mundial, de 32 aumentar a 48. Muchos de ellos tienen un nivel muy bajo y ayer Alemania se despachó con la cuchara grande. Países Bajos, sí, 2-2 ante Japón. Vaya duelo, donde los orientales tuvieron que venir de atrás para emparejar los cartones. Costa de Marfil se impone a Ecuador y Suecia en Monterrey también hizo lo propio en ante Túnez, donde, por cierto, allá en la Sultana del Norte apareció el grito prohibido, sí, ese grito homofóbico que tanto se quiere erradicar.

0: para la escuadra tricolor que será en Guadalajara y que tendrá que quedarse con las tres unidades. Así es que de eso y mucho más, José Luis, más adelante.
1: Gracias, Zuli. Qué semana, Dios mío. Qué semana. Hoy es lunes 15 de junio del año 2026. No es el único tema. Estamos empezando con el Mundial porque todo mundo habla del Mundial. Repítalo, grábeselo, compártalo. El Mundial, si lo quieres ver, Star TV. Si lo quieres escuchar porque estás trabajando, estás en las calles, Estéreo Rey, 100.9, JLM Radio. Es una super semana, repito. Mañana, 16 de junio, mañana, Argentina-Argelia, 7 de la noche. Luego, Inglaterra. Esto ya es el miércoles. Inglaterra-Croacia, Madre Santa, 2 de la tarde. Y luego el jueves, México-Corea, esto va a ser a las 7. Entonces, de locura, martes Argentina, miércoles Inglaterra, jueves México, viernes Brasil-Haití. Oiga, Brasil apenas pudo empatar. Super semana en JLM Radio. Argentina, Inglaterra, México, Brasil y luego también Holanda. Super Mundial, Super JLM Radio. 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También en portada, gusano barrenador preocupa, ya van 19 casos. Ah, cabrón, ya 19 casos de gusano barrenador aquí. La infestación se está extendiendo, asientos concentra el mayor porcentaje de contagios, ya van 19 casos de gusano barrenador. En portada del Hidrocálido, en portada de JLM Diario, estuvo este fin de semana la presidenta Sheinbaum aquí. Encabezó un par de eventos, sector. Cuéntanos, uno de hemodiálisis y otro de entrega de becas. Portadón ayer, Tere Jiménez y la presidenta Sheinbaum. La presidenta saliendo de Aguascalientes iría a Zacatecas. Y de última hora, paró su gira en Aguascalientes, suspendió la visita a Zacatecas ante eventuales protestas de la CENTE. Los de la CENTE esperaban a Sheinbaum ya de salida de Aguascalientes, rumbo a Zacatecas. Héctor, cuéntanos. Adelante, Héctor, buenos días.
2: Muy buenos días, José Luis. Así es, realiza la presidenta de la República, Claudia Sheinbaum, una rápida gira de trabajo por Aguascalientes de apenas 3 horas. Esto fue el pasado sábado. Durante su visita a la entidad, la mandataria inauguró de manera privada la nueva clínica de hemodiálisis del IMSS, ubicada en el fraccionamiento Morelos. Posteriormente, encabezó el evento fuerte. Esto fue la entrega de apoyos de la beca Rita Cetina en la Escuela Primaria Semblanza Nacional, ubicada en el fraccionamiento Villas de Nuestra Señora de la Asunción, acompañada ahí por la gobernadora Tere Jiménez, donde la actividad se realizó sin acceso a medios de comunicación, como prácticamente fue toda la gira. La presidencia destacó los beneficios de la beca para la adquisición de útiles y uniformes escolares y para que los niños simplemente continúen con sus estudios. Esto se dijo en el evento.
3: Gracias, presidenta, por estar aquí en Aguascalientes. Muchas gracias por su presencia. Y en Villas de Nuestra Señora de la Asunción, gracias por estar aquí. Quiero agradecerle por este gran programa de la educación, las becas, porque es la herencia más grande que le vamos a dejar a las nuevas generaciones.
4: Muchas gracias, gracias gobernadora, gracias Tere por recibirnos en Aguascalientes, gracias a todas y a todos los niños.
2: Al final del evento, integrantes de la Coordinadora Nacional de Trabajadores de la Educación en Aguascalientes increparon a la mandataria, esto al acercarse para entregarle un pliego de demandas en el que le solicitaron el fin de las medidas de represión, la reanudación de la mesa de diálogo.

0: con el magisterio disidente y sobre todo la demanda principal, que es la eliminación de la ley del ISSSTE.
1: Presidenta, ¿qué le grito?
2: Obviamente, la gobernadora, presidenta.
3: ¿Los perritos no hay becas?
0: Finalmente, la comitiva de la presidenta se trasladó al municipio de Pabellón de Arteaga, donde se supervisaron las obras de reconstrucción del nuevo Hospital General de Traumatología y Especialidades del IMSS, en donde sobre la carretera 45 Norte, esto a la altura de Paseos de la Providencia, la comitiva se paró con un grupo de personas que le solicitaron a la mandataria unos puentes sobre dicha carretera para evitar accidentes, a lo cual, bueno, platicó con ellos alrededor de un par de minutos. Posteriormente, como bien lo comentabas, José Luis, ella continuó con su gira cancelando Zacatecas, a donde tenía previsto originalmente asistir y donde tendría un evento el domingo, y trasladarse en este caso a San Luis Potosí, en donde concluyó su gira de este fin de semana. Así se desarrolló la visita a Aguascalientes, alrededor de 3 horas, 3 eventos. Aquí estuvo la mandataria Claudia Sheinbaum. Hasta aquí con mi reporte y muy buenos días.
4: Algo pasó, encabezó Sheinbaum aquí un par de eventos, publicamos imágenes en JLM Noticias, en JLM Diario, algo pasó, porque saliendo de Aguascalientes esperaban los de la CENTE, algo pasó porque hasta el propio Ricardo Monreal habló de la cancelación de la gira presidencial por Zacatecas. JLM Noticias, corre video.
5: Buen domingo para todas las familias. Son días de recreación, de reflexión, de descanso. Y hoy me tocó la suerte de venir a Zacatecas, de venir a Puebla del Palmar, al rancho. Y siempre que vengo me gusta caminar por las veredas, por los caminos, por el campo, por los potreros. Es una cosa extraordinaria la que se vive y la que se respira. Vengo casi siempre a cargar energía, a cargar ánimo, a llenarme de tranquilidad y de esperanza. Siempre, siempre. Y convivir aquí con los zacatecanos es una alegría. La verdad es que me siento siempre muy bien en la tierra que me vio nacer. Estos días que he estado aquí, vi a varias de las comunidades, comisariados ejidales, delegados municipales, gente que me vino a visitar y que les quiero agradecer a todos mis amigos de aquí de Fresnillo y de Zacatecas. Venía también a acompañar a la presidenta Claudia Sheinbaum, que tenía 2 visitas para anunciar el plan carretero y para continuar con la política social. Pero por prudencia, y me parece muy bien lo que hizo. Creo que ahora hay que seguir dialogando, no hay que desesperarse. Y ella es una gran presidenta, que actúa con mucha inteligencia, mucha serenidad. Y que, ¿qué tal? Buenas tardes. Que actúa con mucha mesura.
4: Pasó, dice Monreal, fue prudente. No, venir a Zacatecas fue por prudencia. En portada hoy, hablando de los Monreal, el otro Monreal, Saúl Monreal, de los muchos Monreal que hay en Zacatecas, dice hoy la portada, aferrado. No lo dejaron competir por la gubernatura y dice, bueno, Saúl Monreal reaparece en medios, reaparece en redes y dice, en una de esas busco la presidencia municipal de Fresnillo. Otra vez, JLM Noticias, corre video.
6: Claro, senador, a través de redes sociales, pues bueno, se ha hecho mucho, una polémica en al decir que usted se regresa justamente a Fresnillo para competir en las próximas elecciones por la candidatura a la presidencia municipal.
7: No, ahorita estoy muy tranquilo.
3: Estoy, como ustedes saben, hace días tomé la definición de ya no participar para la gubernatura. Los estatutos, los lineamientos internos de Morena prohíben el nepotismo. Y como un hermano está de gobernador, también lo entendí. Nunca seré un factor de división, de unidad. Y ahorita estoy en esa etapa de reflexión con mi familia, con mis hijos, mis nietas. Ya después se ha manejado de la posibilidad de contender en Fresnillo. Estoy en espera y ahorita no he tomado alguna decisión. Vamos a esperar.
4: Vaya semana mundialista. 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Mañana, martes, Argentina-Argelia. Luego el miércoles, Inglaterra-Croacia. El jueves, México-Corea. El viernes, Brasil-Haití. El sábado, Holanda-Suecia. Y el domingo, España-Arabia Saudita. Nada más imagínense la semana que le tenemos en el Mundial. JLM Radio, Estéreo Rey 100.9. Argentina, Inglaterra, México, Brasil, Holanda, España. Hay no más. Hay niveles. 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JLM Noticias. ¿Qué video? Viral. Se hace viral un japonés hidrocálido. 2-2. Empatan Holanda y Japón. Y un fan japonés que vive en Aguascalientes estaba impresionado después del partido contra Holanda. Fue entrevistado. Dice, viva México, cabrones, que chingue a su madre la América. Un japonés muy hidrocálido, muy mexicano, con perfecto español. JLM Noticias, esto fue viral. Lo subí anoche. Anoche lo subí a JLM Noticias. Corre video.
7: Otra de la selección de Países Bajos. Aquí estamos con un japonés que habla español, que vivió en Aguascalientes. Ay, o que vive en Aguascalientes.
8: ¿Cómo sí, está? Yo vivo en Aguascalientes, vengo de Aguascalientes. ¡Viva México, cabrones!
9: Oye, René.
8: ¡Chingue su padre!
10: ¡No, ya! ¡Ya!
9: Oye, René, ahora dile.
4: Y se hizo viral este muchacho. 2-2, super resultado, ¿no? Para Japón frente a Holanda, uno de los favoritos. Y dice, soy de Aguascalientes. Bueno, es un japonés que radica aquí. Viva México, cabrones, y que chingue a su madre el América. Eso hasta lo saben allá en Japón. Lo saben en el mundo entero. Portada Lula, tragedia. ¿Chocaron dos helicópteros en Brasil? ¿Mueren 6, entre ellos el cantante Oliver Tree, un youtuber y un director audiovisual, además de productores musicales? Hay luto en el mundo artístico por este accidente. ¿Pero qué pasó, Lula? ¿Pero cómo es que chocaron? ¿Cómo es que chocaron dos helicópteros? ¿Dónde chocaron dos helicópteros, Lula? Veo también en portada que Trump anuncia acuerdo de paz con Irán. Esto puede ser importante. Esto puede ser muy importante. Lula Reyes, ¿qué saber de México y del mundo? Arranca la semana, una super semana en JLM Noticias, en JLM Radio. Adelante, Lula, buenos días.
10: Gracias, Pepe, buenos días. Sí, la información es a nivel internacional. Tragedia en Brasil, chocan dos helicópteros y dejan 6 muertos. Esto ocurrió en Río de Janeiro y es una colisión en pleno vuelo entre dos helicópteros. Esto informaron las autoridades y, bueno, se confirma, murió el cantante Oliver Tree a los 32 años de edad. Tuvo este aterrador accidente. Además, Gaspi, este influencer, y también fallecieron otras 4 personas más. 6 en total fallecieron en este accidente. Estados Unidos e Irán alcanzan acuerdo de paz. El viernes habrá una ceremonia de firma en Ginebra. Donald Trump celebró sus 80 años de vida con una función del UFC en la Casa Blanca. Este evento dividió opiniones en Estados Unidos. Keiko Fujimori aventaja a Roberto Sánchez, esto en las elecciones de Perú. En quiebra, la ONU, están peligrando las misiones de paz, dice. Y en información que atañe a México, la Sarina Antidrogas confirma, Estados Unidos va contra políticos mexicanos que protejan a cárteles. Y es que Estados Unidos cooperó para el abatimiento del Mencho y destaca también la colaboración del gobierno mexicano. La CENTE fortalece paro nacional. Habrá plantón en la Ciudad de México más reforzado y protestas para hoy 15 de junio. Por cierto, las manifestaciones de maestros cambiaron la agenda presidencial. Sheinbaum canceló gira en Zacatecas y reapareció en San Luis Potosí entregando boletos del Mundial. Gasta la SED más de 1,000 millones de pesos en medallas. Entregará preseas de oro y de plata a más de 13,000 maestros. Sancionan a 39 funcionarios federales por corrupción. Las multas superan los 1,000 millones de pesos. Además, inhabilitan hasta por 20 años y dan multas millonarias. Los funcionarios de la Comisión Federal, del INSS y del SAT, pues son los que destacan. En el clima, México bajó 2 juegos. El avance de un frente frío y además el fenómeno del Niño, históricamente intenso. Por eso son las lluvias. Colectivo busca recabar 20,000 firmas para impulsar la muerte asistida en la Ciudad de México. La iniciativa podría llegar al Congreso. Es el reporte que tengo por ahora.
4: Llama mucho la atención, súbale. Llama mucho la atención, hoy en la portada del Universal, JLM Diario, ese también lo hacemos nosotros, JLM Diario, Universal. Al Mencho lo entregó Estados Unidos y vamos por más políticos corruptos. Habla Sarah Carter, Sarina Antidrogas del gobierno de Trump. Y me llama mucho la atención... En portada, ¿eh? La directora de la Oficina de Política Nacional de Control de Drogas de Estados Unidos destacó la cooperación que ha visto de parte del gobierno mexicano, mencionó la operación en la que murió Nemesio Oseguera Cervantes El Mencho como ejemplo. En una entrevista para el programa American Thought Leaders, mencionó el caso del Mencho asesinado en un operativo por fuerzas mexicanas el pasado 22 de febrero como ejemplo de la cooperación mexicana. Vimos avances significativos en México, especialmente con el Mencho, cuando pudimos ir por el Mencho, y lo hicimos gracias a nuestra información de inteligencia, pero utilizando la Guardia Nacional Mexicana, las Fuerzas Especiales Mexicanas, el general Trevilla, su operación, ellos cooperaron con nosotros, dice. Entonces, en efecto, habla de una gran cooperación. Dice, México sí está cooperando, Sheinbaum sí está cooperando. Pero llamó mucho la atención el hablar de su participación en la muerte del Mencho. Sí, estamos cooperando sin precedentes, vamos muy bien México y Estados Unidos contra los narcotes. Acabamos, matamos al Mencho. Entonces, pregunta obligada. Entonces, además de la Guardia, además del Ejército, ¿sí estaban aquí en México, en el operativo del Mencho, policías norteamericanos? JLM Noticias, corre video.
11: And working closely with our counterparts, like we do with President Sheinbaum, for example, we saw significant progress. In Mexico, especially with El Mencho, with CJNG, when we were able to go after El Mencho, and we did that through our intelligence, but utilizing the Mexican National Guard, the Mexican Special Forces, you know, General Trevilla, his operation, they cooperated with us. We said, look, here's the information. Go get them. And they did. And we'd never seen that before. Not like that. Not in that same way. Not with that cooperation.
4: Nunca lo habíamos visto, dice la funcionaria. Jamás. Les dimos la información. Lo supo el general Trevilla. Y entonces con la Guardia Nacional y con el ejército abatieron al Mencho. Cooperación histórica, cooperación sin precedentes entre México y Estados Unidos contra los cárteles, y algunos medios lo valoran, lo aplauden, lo reconoce el gobierno de Estados Unidos, pero preguntan, entonces, ¿qué tan cerca? Entonces, ¿qué tan coordinados? Entonces, no es solo el tema Chihuahua, entonces, debería ser ordinario, debería ser normal que se unan dos países para acabar con estos pinches mugrosos, para acabar con los pinches narcotraficantes mexicanos, como lo hicieron con el Mencho, ¿no? Oye, en el Aguas, a ver, en lo local, amputado, un hombre pierde sus piernas, fue brutalmente prensado por un auto que impactó su camioneta sobre la carretera 70 Poniente, creo que es la salida Calvillo. Hablabas de un comando que balea una casa aquí, un comando de mafiosos. ¿Qué saber del fin de semana? ¿Cómo nos fue el fin de semana aquí en Aguascalientes en materia policíaca? Adelante, Oso, buenos días.
12: ¿Qué tal, José Luis? Muy buenos días a todo el auditorio. No puede ser, comando armado balacea un cantón en la colonia Las Cumbres. No encontraron a nadie en el inmueble, pero dejaron baleada esta casa. Hubo un momento de pánico de los vecinos quienes reportaron estos hechos. Y de lo importante del fin de semana que usted tiene que conocer, José Luis, que no podemos dejar escapar, fue la noticia de que pues atacaron un picadero, en este caso reventaron un picadero en la plena zona centro de la ciudad capital, que no solamente fungía como picadero y consumo de drogas, sino que también fungía como motel, porque había prostitución. Incluso se habla de jovencitas menores de 15 y 17 años de edad involucradas en esta situación, y fue reventado por las autoridades el fin de semana. Lograron capturar a tres personas, dos hombres y una mujer, que ya están a disposición de la autoridad correspondiente. Y como bien lo comentas, accidentes pues lamentables, muy fuertes. Hombre pierde sus dos piernas tras ser brutalmente impactado por un auto en la 70 Poniente, allá a la salida Calvillo. Además, siete exploradores provocan intensa movilización de los cuerpos de emergencia, ya que se les ocurrió acampar dentro de una mina en Tepezalá. Se metieron a 100 metros de profundidad y pues esto preocupó a las autoridades, los cuales tuvieron que llegar a rescatarlos. De esto y mucho más en el ámbito policíaco, José Luis, en unos momentos.
4: Muy bien, gracias, Oso, gracias, buenos días. Todo el equipo está listo, todos estamos listos para empezar la semana con usted, para acompañarle toda la semana, ¿eh? ¿Se da cuenta? Se da cuenta, empezamos en punto de las 7 de la mañana, JLM Noticias. Mis compañeros de radio listos, estoy en vivo. Usted me puede estar escuchando en este momento en La Mexicana, la casa de José Luis Morales, marca registrada. Usted me puede estar escuchando en Estéreo Rey. Sí, claro, Estéreo Rey, la estación oficial del Mundial. Ambas forman parte de JLM Radio. También están mis compañeros de tele. Estamos enviando la señal satelital a todo el país, desde aquí, desde el estudio inteligente de JLM Noticias, canal 149 de Star TV. Qué buenos partidos del Mundial estamos viendo en Star TV. Qué buenos partidos en Star TV, en todas las cadenas, Fox, ESPN, Azteca, Televisa, todo en Star TV, 1-46-2500. JLM Diario, cómprelo temprano, acuérdese, ese se agota diario. Y en JLM Noticias, qué buena cobertura, ¿eh? De verdad, desde el arranque del Mundial, los resultados, los goles, pero también el color del Mundial. Muchos medios o se van con el color o se van con los resultados. Nosotros hemos decidido cubrir el Mundial dentro y fuera de la cancha. Dentro y fuera de la cancha, JLM Noticias, JLM Noticias, JLM Noticias. Hoy es lunes 15 de junio del año 2026. Le decía 166 días, 166 del año. Amanecemos con 17 grados. Y hablando de la temperatura, estoy revisando el pronóstico del tiempo que me confirma que vamos a tener lluvias toda la semana, ¿eh? Hoy vamos a tener amanecimos con 16 grados y la máxima, nuestras máximas todas las semanas serán 25, 26, 27. Y yo le adelanto, lluvias toda la semana. Se lo confirmo, no ha dejado de llover. Lluvias toda la semana, lluvias toda la semana, lluvias toda la semana. Adelanta José Luis Morales en JLM Noticias, de acuerdo con el Servicio Meteorológico Nacional. Reviso la red esta mañana y luego todos los días. Ya le conté cómo viene la prensa, JLM Diario. Ya le conté cómo viene el programa, JLM Noticias. ¿Pero qué dice la red? ¿Cómo empezamos la semana en las redes sociales? Quiero saludar a mis primeros 200 conectados en Twitter, a mis primeros 1,200 conectados en YouTube, a mis primeros 1,000 conectados en Facebook. Estoy empezando aproximadamente con 3,000 conectados en redes sociales. Y reviso lo último que hay que saber de esta madrugada, de esta mañana, en redes sociales. ¿Qué hay ahorita en redes? Son las 7:32. Le informo que son las 7:32. Y en redes, este video que les cuento en JLM Noticias. La zar antidrogas de Estados Unidos, Sarah Carter, admite que sí participaron en el abatimiento del Menjo. Confirma que Donald Trump tiene como objetivo funcionarios mexicanos señalados de proteger al cártel de Sinaloa. Advirtió que quienes se nieguen a cooperar con Washington serán puestos en la mira. Y habló de la gran cooperación de este gobierno. Nunca lo habíamos visto. O sea, como diciendo, nunca jaló López Obrador. Ahora sí lo estamos viendo con Sheinbaum. Sí hay cooperación, sí hay cooperación, sí hay cooperación con el gobierno mexicano. Mentalidad japonesa. Aficionados japoneses celebraron solo durante el semáforo en el emblemático cruce de Shibuya. Esto es en Tokio. Pero sí llama la atención que esperaban allá en Shibuya el momento del semáforo en verde para ir a celebrar en cuanto estaba el verde. Se ponían amarillo y rojo, se salían del crucero para permitir que los autos siguieran circulando. No, bueno, qué ejemplo. Es Japón, hermanos, y no solo es el primer mundo. Es otro mundo mental. Limpian los estadios, respetan a la gente, celebran cuando el semáforo está en rojo. No, no es México, no es México, es Japón, es otro mundo. El lateral izquierdo, Marc Cucurella, quien está disputando el Mundial para España, jugará en el Real Madrid las próximas 6 temporadas de haberse alcanzado un acuerdo con el Chelsea. Ya están las portadas del Hidrocálido, del Universal, del Aguas, todos los periódicos JLM Diario, JLM Diario, y esta misma mañana. No olvide el paraguas porque tendremos lluvias fuertes toda la semana en buena parte de la República Mexicana, dice el Servicio Meteorológico Nacional. Gran arranque de semana, como lo hacemos desde hace 36 años. Así, así lo hacemos y lo decimos diario desde hace 36 años. Bendito lunes, bendito lunes. Empecemos la semana con ganas de hacer las cosas, pero amigos, amigas, con ganas de hacerlas bien. Hoy agrega valor a tu vida. Si estás vivo, si estás sano, si tienes techo, si tienes comida, si tienes trabajo, dale gracias a la vida, cabrón. Pero hoy agrega valor. Propóntelo. Esta semana da algo más. Haz algo más. Mejora, sé más competitivo. Dale a tu organización, dale a tu vida algo más. Repite conmigo, bendito lunes, gracias a Dios es lunes. Son las 7:35, yo estoy listo para leer el periódico con usted como cada mañana. Y estoy listo también para escuchar a la gente. El gran valor de este medio: llamar a las cosas por su nombre y escuchar a la audiencia, escuchar a la gente. Eso nadie lo hace en México. absolutamente nadie. 7:35 empezamos, 449-122-5770.
13: Urgente que hagan el puente de Margaritas, está muy peligroso. Que se pongan de acuerdo las autoridades estatales, municipales y federales.
14: José Luis, qué lástima que hayan fallecido esos artistas. Pues los dos, yo los seguía, un youtuber, pues diario ve sus videos y pues la música de Oliver Tree, pues sí me gustaba, pero bueno, pues qué lamentable que haya pasado esto, José Luis.
15: Oye, José Luis, para preguntar si ya desapareció la ruta 30.
16: Licenciado Morales, buenos días. Qué raro que haya participado Policía Americana para abatir al Mencho. Y esos prófugos de la placenta que tanto pregonan y dicen que en Chihuahua se entrometieron policías americanos, ¿no es lo mismo? Porque a Maru Campos la quieren juzgar para quitarla de su puesto por intervención americana.
17: No, Zuleima, ¿cómo jodes con ese pinche América? ¿Qué tiene que ver, hombre? Si el Cachorro Montes no sale expulsado para si juega tu papá, Edson Álvarez.
18: Muy buenos días, señor José Luis Morales. Solo para pedirle la ayuda y el apoyo para... Si no me pueden dar un número de un centro de rehabilitación para menores. Por favor, José Luis, eres el único que confío para que me des esta información. Gracias y saludos.

0: Son en este momento las 7:38. Buen día, gran inicio de semana. Lunes 15 de junio del año 2026. Para quienes están en televisión y para quienes están en el celular, ya tenemos en su pantalla la portada del hidrocálido JLM Diario. Así empezamos cada mañana. Empezamos con el hidrocálido, uno de los tantos periódicos que hacemos en JLM Diario. JLM Diario. JLM Diario. Y empezamos con el hidrocálido. Hidrocálido que, por supuesto, todos los días nos está actualizando con los resultados del Mundial. Esta mañana impacta ver, claro que impacta. Alemania le mete 7-1. 7-1 a Curazao. Duelazo de Japón y Holanda 2-2. Costa de Marfil gana 1-0 a Ecuador y de último minuto. Y otro super resultado, Suecia le mete 5 a Túnez, 5-1. Como ya le informé desde muy temprano esta semana, si trabajas, no te preocupes. El Mundial lo tenemos en Estéreo Rey, lo tenemos aquí en JLM Radio, no te preocupes. Esta semana ya informé desde muy temprano. Esta semana tendremos mañana el Argentina-Argelia. El miércoles, el Inglaterra-Croacia. El jueves, el México-Corea. El viernes, Brasil-Haití. El sábado, Holanda-Suecia. Y el domingo, España-Arabia Saudita. ¡Qué semana! Impresionante semana mundialista en JLM Radio. En exclusiva, ¿eh? Esto ningún grupo, ninguna estación lo puede anunciar ni presumir. Solo nosotros somos el medio oficial del Mundial 2026. 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El Instituto del Deporte, este 27 de junio, tendrá la gran Feria Gigantes del Deporte, ¿eh? Premios increíbles. 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Una super semana, ¿eh? Super semana, yo mismo estoy impresionado. Argentina, Inglaterra, México, Brasil, Holanda y España esta semana con José Luis Morales en JLM Radio. 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La principal de esta mañana, local. Gusano barrenador preocupa, 19 casos. La infestación se extiende. Asientos concentra el mayor porcentaje de contagios. Es una historia de Liliana Ramírez. Del fin de semana, la visita de Sheinbaum. Lo vimos en el hidrocálido, lo publicamos en JLM Noticias. Sheinbaum el sábado en Aguascalientes. Aquí terminó su gira. Hoy el gusano barrenador preocupa ya 19 casos. Liliana, son las 7:42. ¿Cómo estás? Buenos días.
1: Buenos días, José Luis, y buenos días al auditorio. Los casos de gusano barrenador del ganado continúan en aumento en Aguascalientes, y es que de acuerdo con el más reciente informe de la Senasica, la entidad alcanzó ya los 19 contagios acumulados, acercándose a la veintena de casos. De esos 19 contagios, 14 permanecen activos, lo que evidencia la propagación del parásito que continúa en el estado. Los datos muestran que el municipio de Asientos sigue siendo el principal foco de la plaga en el estado, al registrar 7 de los 19 contagios. contagios, lo que representa el 36.8% del total. Después de Asiento, los municipios con mayor incidencia son el Llano y Rincón de Romos, con 3 casos cada uno, y por su parte Aguascalientes y San Francisco de los Romo acumulan 2 casos respectivamente, mientras que Jesús María y San José de Gracia registran 1 caso cada uno. En ese sentido, Juan Pablo Franco Díaz, presidente de la Unión Ganadera Regional de Aguascalientes, sostuvo que la presencia del gusano barrenador y el cierre temporal de la frontera para la exportación de ganado no provocarían un incremento en el precio de la carne para los consumidores. Escuchemos lo que indicó al respecto.
2: No creo tanto que se encarezca, no creo que sea motivo como para encarecerla. De hecho, es más, puede ser hasta al revés. O sea, sinceramente, lo que sí nos ha afectado es el cierre de fronteras, ¿verdad? Que todo ese ganado se ha estado quedando aquí. Eso sí podría, pero la verdad no creo que sea motivo como para encarecer la carne.
1: Asimismo, señaló que el consumo de carne no ha registrado afectaciones, al tiempo que llamó a la población a mantener la confianza en los productos cárnicos, afirmando que el gusano barrenador afecta heridas en los animales, pero no representa un riesgo para la calidad de la carne cuando se siguen los protocolos sanitarios correspondientes. Hasta aquí con la información.

0: 7 de la mañana, 45 minutos, hora del centro de México. Son las 7:45. 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Veo también en esta portada, en la parte superior, de lo más impactante, esta tragedia. Colisión de dos helicópteros en Brasil, que mató a seis, entre ellos al cantante Oliver Tree, al youtuber, este brasileño muy popular, un director audiovisual y un productor musical. Trump anunció acuerdo de paz con Irán. Cascarita contra el olvido. Colectivos de búsqueda jugaron una cascarita para visibilizar la crisis de desaparecidos en el país. Y un dato muy interesante, fíjese, esto es bien importante, no lo había comentado, está en portada. El municipio de Jesús María recibió la visita de Tushar Gandhi, presidente de la Fundación Mahatma Gandhi, bisnieto del pacifista Mahatma Gandhi. Está en Aguascalientes el bisnieto del líder pacifista Mahatma Gandhi. Y por lo que veo, tuvo una visita en Jesús María. Aquí en Aguascalientes el bisnieto del pacifista Mahatma Gandhi. Ya le estaré contando, estoy revisando la página editorial. Hoy escriben: Claudio Ochoa Huerta, Morena quiere a Salinas Pliego de candidato. Ah, cabrón. Morena quiere al dueño de Televisión Azteca de candidato presidencial en la boleta del 2030. El deseo específicamente es de la presidenta, pero ojo, lo quiere de candidato opositor en la contienda. Y por eso el plan es posicionarlo como el enemigo número uno del país. ¿Y en dónde está la lógica? ¿En dónde está la lógica interesante? Raimundo Riva Palacio, Iván el Terrible, Catón, Rodolfo Franco, Ernestina Godoy, fiscal general de la República, también escribe con José Luis Morales, JLM Diario. Margarita Zavala, la respuesta al llamado de las mamás buscadoras. Existe potencial para ser un punto de turismo gastronómico. Descendiente de Gandhi está en Jesús María. Tushbar, bisnieto de Mahatma Gandhi, recorrió este municipio aguascalentense. Creo que hablaremos mucho, mucho de este tema. Pide Monseñor a los políticos gobernar con más compasión. Las personas no son solamente votos políticos, grábense esto, las personas son personas, no son números, no son animales, son personas. Adelante, JLM Noticias.
1: ¿Cuántas madres buscadoras llorando? ¿Cuántas personas que no les escuchan aquí mismo en Aguascalientes han salido a las calles porque no tienen agua? Han venido los ganaderos a pedir que sus derechos se defiendan. Y hay muchas necesidades. Podemos preguntarnos, ¿cómo ven los servidores públicos a estas multitudes? ¿Los ven con amor, con compasión? ¿Hacen todo lo posible por ayudarles? A todos nos toca ayudar.

0: Son las 7:50, Lula Reyes en el centro de operaciones, ahora sí con la entrega completa de México y del mundo. Lo más impactante, esta tragedia en Brasil. 8:10, adelante Lula, buenos días.
1: Gracias Pepe, buenos días. Sí, fue una tragedia en Brasil, chocaron 2 helicópteros y dejaron 6 muertos. Esto ocurrió en Río de Janeiro. 2 helicópteros colisionaron en el aire antes de caer sobre un estacionamiento de vehículos eléctricos ubicado todo eso allá en Río de Janeiro. Murió el cantante Oliver Tree a los 32 años de edad. Participó en este aterrador accidente. Las víctimas ya identificadas son Oliver Tree, cantante estadounidense, Lucas Gigtach, director argentino de videoclips, Gaspar Prín Díaz Gaspi, creador de contenido argentino, Lucas Brito, productor musical brasileño, Alejandro Souza, piloto, y Charles Mancilac, piloto. 6 muertos, no hubo sobrevivientes en este aterrador accidente allá en Brasil. Estados Unidos e Irán alcanzan acuerdo de paz. El viernes habrá una ceremonia de firma en Ginebra. Y Donald Trump celebró sus 80 años de vida con una función de la UFC en la Casa Blanca. El evento pues dividió opiniones en Estados Unidos. Es que asistieron más de 4.000 invitados, asistieron a este primer evento deportivo. Keiko Fujimori aventaja a Roberto Sánchez en Perú. Son los primeros resultados oficiales de esta segunda vuelta presidencial. En quiebra la ONU, peligran las misiones de paz. La problemática de la recaudación en el organismo internacional resulta insostenible. Y en otra información que llama la atención a nivel internacional y nacional, la Zarina Antidrogas confirma, Estados Unidos va contra políticos mexicanos que protejan a los cárteles. Estados Unidos cooperó para el abatimiento del Mencho y destaca la colaboración del gobierno mexicano. Trabajamos muy de cerca con Sheinbaum, asegura Sara Carter. La CENTE sigue dando de qué hablar, rechaza pausa en la huelga nacional, mantiene las protestas, los paros y los plantones para hoy lunes 15 de junio, y es que rechazaron las propuestas del gobierno. Por cierto, las manifestaciones de la CENTE recambiaron la agenda presidencial. Sheinbaum canceló la gira en Zacatecas y reapareció en San Luis Potosí para entregar boletos del Mundial. Fueron actividades no previstas en San Luis Potosí. Gasta la CET más de 1,000 millones de pesos en medallas. Entregará preseas de oro y plata a más de 13,000 maestros. Esta erogación es mayor al presupuesto de la Subsecretaría de Educación Superior. Sancionan a 39 funcionarios federales por corrupción. Las multas superan los 1,000 millones de pesos. Además, inhabilitan hasta por 20 años y es luego de estas multas millonarias. Los funcionarios de la Comisión Federal de Electricidad, del Seguro Social y del SAT, pues son los que destacan en estas irregularidades administrativas. En el clima, México bajó 2 fuegos, el avance de un frente frío con vientos de hasta 80 kilómetros por hora y la proyección de un fenómeno del Niño históricamente intenso. Por eso son las lluvias que hay en toda la República Mexicana y que según el Servicio Meteorológico continuarán toda esta semana. Colectivo busca recabar 20,000 firmas para impulsar muerte asistida en la Ciudad de México. A esta propuesta se están sumando la Asociación por el Derecho a Morir con Dignidad, la Coalición Muerte Digna y Práctica Laboratorio. Todo esto allá en la Ciudad de México. La iniciativa podría llegar al Congreso. Es el reporte que tengo por ahora. Buenos días.
2: Buenos días, José Luis. Un inicio de semana bendecido. Oye, José Luis, está raro porque el jefe de reglamentos nunca se da cuenta y porque no lo investigan, nunca se da cuenta de que existen ese tipo de lugares y menores de edad. Acá también, donde era el reloj, también en Las Flores. Y de eso ya no se supo nada, ¿por qué le dan carpetazo? ¿Por qué no inician unas investigaciones si hay menores de edad?
3: Aquí grabando un video para toda la racilla de Aguascalientes, échenle gana, cuídense todos mis paisanos allá por México. Acá soy hidrocálido y acá andamos por acá en Estados Unidos echándole ganas en la carretera.
4: Buenos días, José Luis Morales, yo escucho a La Mexicana. Cada que nos hablan de la cultura japonesa, nos comparamos con ellos y estamos muy, muy atrás. Y ellos siguen avanzando y nosotros estancados o hasta retrocediendo. Simplemente aquí en Aguascalientes estás formado para incorporarte a alguna avenida o algo y te rebasa alguien por la derecha y se adelanta. O sea, desde ahí la cultura hasta vial, social, de todo nos meten una chinga, de todo.
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6: Muy buenos días, este es el reporte vial. En estos momentos tenemos congestión vehicular sobre Avenida José María Chávez. Esto en sentido de circulación de norte a sur. Si usted va desde Avenida Convención hasta Siglo XXI, ya va a vuelta de rueda. Por lo que se le pide que salga con tiempo, también puede utilizar vías alternas como puede ser Héroe de Nacozari o bien también Mahatma Gandhi para evitar este congestionamiento vehicular y puede agilizar más los tiempos. Se le pide que por favor maneje con muchísima precaución. ¿Esto para qué? Para evitar accidentes y sobre todo para generar menos tráfico.
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este momento. 8 de la mañana con 8 minutos, hora del centro. Ya la temperatura 19 grados, muy nublado. 19 grados en Aguascalientes, México, ya le informé, lluvias toda la semana, lluvias toda la semana. Informan JLM Noticias y el Servicio Meteorológico Nacional. Yo soy José Luis Morales, el jefe de jefes, el periodista más importante del centro de México. Bajo mi mando, el medio de comunicación más grande de toda la historia. No existe medio más grande en la historia, no de Aguascalientes, de la región. Y me refiero al grupo de medios JLM. Ahora mismo estoy en vivo en JLM Radio, en Estéreo Rey, la estación oficial del Mundial. En La Mexicana, la casa de José Luis Morales, marca registrada. Estoy en vivo en JLM Televisión, Star TV. Estamos vendiendo JLM Diario, el gran periódico, el gran diario de Aguascalientes, el nuevo periódico de Aguascalientes, con varios periódicos. El Universal, el Reforma, el Financiero, NTR, el Aguas, el Hidrocálido, todos en JLM Diario, JLM Diario, JLM Diario, y en redes sociales como JLM Noticias. Lunes 15 de junio, día 166 del año. De lo más fuerte, le informé muy temprano los partidos que tenemos del Mundial esta semana, Espectacular. El calendario que tenemos esta semana está, como decimos en redes, no mames. Desde mañana, Argentina, Argelia. Luego el miércoles, Inglaterra, Croacia. El jueves, qué decir del México, Corea del Sur. El viernes, Brasil, Haití. El sábado, Holanda, Suecia. Y el domingo, España, Arabia Saudita. Se los dije. Somos la estación oficial del Mundial, pero agarramos los mejores partidos. Se juegan más de 100 partidos en el Mundial y nosotros tenemos los mejores. Solamente los mejores para ti. Digo, en tele tenemos muchos más partidos en Star TV porque puedes estar en casa, en tu negocio, pero si estás trabajando, por la mañana te informa José Luis Morales, en el día escuchas la mejor música, los mejores clásicos en inglés, clásicos de ayer y de hoy, éxitos de ayer y de hoy en Estéreo Rey y además del Mundial. Pero qué partidos, Argentina, Inglaterra, México, Brasil, Holanda, España. Una super semana mundialista en JLM Radio. Vamos a revisar la red, estamos en la hora número 2, empezando nuestra segunda hora de noticias. Reviso los números de la red, voy por 300 conectados en Twitter, 1000 conectados

0: en YouTube, 800 conectados en Facebook. Gracias, gracias, gracias. JLM Noticias en todas las redes sociales. Y vamos a ver qué hay ahorita, porque esto cambia minuto a minuto. La información cambia minuto a minuto en JLM Noticias en redes sociales. Viral. Aficionados suecos abrazaron a madres buscadoras que protestaban durante el desfile rumbo al estadio Monterrey en un gesto de empatía y apoyo de los europeos. Este video se va a hacer viral, ¿eh? Este video va a ser viral porque no se siguieron de largo. Los suecos se enteraron de el gran problema que tenemos en México: violencia, corrupción, narcotráfico, desaparecidos, muertos. Y abrazaron a las mamás buscadoras. ¡Qué buen video! Viral, todos los hospitales de Jalisco en 2027, tras la invasión coreana de esta semana. Y ya aparecen bebés con rasgos orientales. Se confirma que el árbitro Gustavo Tejera será el árbitro del México-Corea. Esto es el próximo jueves. Este jueves, este partido se juega en Guadalajara y lo vamos a tener aquí. Es a las 7 de la noche. Si estás en tu negocio, estás en casa, disfrútalo en Star TV. Pero si andas en la calle, te imaginas, 7 de la noche, todavía andas chambeando taxis, camiones, recuerden, a través de una estación JLM Radio. Recuerden, Estéreo Rey, ya todos la escuchan, todos la conocen, es una gran estación de nuestro grupo. Y el árbitro va a ser Gustavo Tejera. Es uruguayo, conocido en Conmebol por su alto promedio de tarjetas amarillas. Y va a debutar en el estadio Guadalajara, que es el Akron. Y lo que le comento es que lo tenemos aquí, en exclusiva, Estéreo Rey, a las 7. Es horario de mucho tráfico en Aguascalientes. Y si usted anda en carretera, en la región, en cualquier parte del estado, póngale 100.9, 100.9, 100.9, 100.9 Estéreo Rey. Y va a tener también el México-Corea. México-Corea en exclusiva en JLM Radio. Ya tenemos el árbitro. Cristian Martinoli enciende la polémica tras responder a TUDN, quien presume que sus narradores y comentaristas están en todos los estadios mientras los de Azteca están narrando desde Venga la Alegría. Y ya contestó, ¿tienes ese video? Es que ya está bueno el agarrón, porque Televisa, TUDN dice, bueno, nosotros sí estamos en el mundo entero. O sea, nuestros comentaristas sí están en vivo en los estadios de México, de Estados Unidos y de Canadá. Y los de TV Azteca están encerrados en el estudio de la Jusco, nomás tienen la señal, pero no están allá, no están en el lugar. Ya contestó TV Azteca. Y bueno, pues es la guerra por el rating, la guerra por el mundial. JLM Noticias, corre video.
1: ¿No? ¿Están listos?
2: Sí, señor.
1: Ah, se me acaba de ocurrir una presentación. Hola, soy Cristian Martinoli, me dedico a narrar desde el baño y desde ahí orino.
3: ¡Bravo!
1: Y desde el baño orino a todos.
0: ¡Tómala! Buena respuesta. ¿Sí? Transmito desde el baño, pero desde aquí los orino a todos. ¡Uf! Impresionante la mentalidad japonesa, respeto y disciplina. Tienen que ver esta foto, por favor. Tienen que verla. ¿Cómo dejaron el vestidor después del partido? Los japoneses, quienes por cierto empataron a 2 contra Holanda, no mames. Lo dejaron más limpio que como llegaron, que como lo encontraron al llegar. Son imágenes increíbles. Es lo que le digo, la cobertura que tenemos del mundial dentro de la cancha y fuera de la cancha en JLM Noticias. De verdad, créanme, estamos haciendo un gran trabajo. Mis respetos. Su forma de celebrar, su forma de limpiar los estadios y hasta el vestidor. Porque si vieran los vestidores de otros equipos terminando los partidos, lo van a correr en pleno mundial, última hora, urgente, en JLM Noticias. Esto es urgente. Según medios locales, Túnez ya destituyó a su técnico Sabri Laumouchi después de la goleada 5-1 ante Suecia. Cae el primer técnico del mundial. Apenas es la primera fecha y ya corrieron al primero. 5-1 ante Suecia. y ahora se quedan sin técnico. Y el video de la mañana le decía, la zar antidrogas de Estados Unidos, Sarah Carter, dice, sí, participamos en el abatimiento del Mencho. Colaboramos con inteligencia. Entregamos información al ejército mexicano y cooperaron como jamás lo habían hecho en la historia. Esto no pasaba. Esto con López Obrador no pasaba. Hoy sí pasa con Claudia Sheinbaum. Si hay colaboración para acabar con los narcotraficantes mexicanos. Es la del día. La del día, JLM Noticias. Corre video.
2: Y trabajamos estrechamente con nuestros homólogos, como lo hacemos con la presidenta Sheinbaum. Por ejemplo, vimos un progreso significativo en México, especialmente con el Mencho, con el cártel Jalisco Nueva Generación, cuando pudimos ir tras el Mencho, y lo hicimos gracias a nuestra inteligencia, pero utilizando a la Guardia Nacional Mexicana y las Fuerzas Especiales Mexicanas. Ya saben, datos curiosos, su operación, cooperaron con nosotros. Les dijimos, miren, aquí tienen la información, vayan a por ellos. Y lo hicieron. Y nunca habíamos visto algo así, no de esa manera, no de esa forma, no con esa cooperación.
0: Nunca lo habíamos visto. Sí llaman la atención dos momentos de este video. Uno, cuando dice, sí cooperamos. Nosotros les dimos las coordenadas, la información, y sí fueron por el Mencho. Es decir, esto de trabajar juntos México y Estados Unidos es de siempre. No es Chihuahua. Es la única forma de abatir, de acabar con estos mugrosos. Y dos, dice, les dimos la información, fueron por él. Muy bien el ejército mexicano, y esto no pasaba antes. Esto no pasaba antes. Como diciendo, les dábamos información y se hacían pendejos. Le dábamos información al narcopresidente López Obrador y se hacía pendejo. Así de claro. Así de claro. Otro importante, otro personaje importante del fin de semana fue Lorena Martínez. ¿Sí vieron el hidrocálido del sábado? ¿Sí lo vieron? ¿Sí lo vieron? La nota principal del hidrocálido JLM Diario. Voy a ser presidente municipal. Voy a ser presidenta municipal. Voy a estar en la boleta. Lorena Martínez, oficial, buscará la presidencia municipal de Aguascalientes. Empecemos por hacer varias preguntas a la audiencia. ¿Qué recuerdos tiene usted de Lorena Martínez? 449-122-5770. Para mí, una de las mejores alcaldesas que ha tenido Aguascalientes. La impresionante obra de la línea verde. La imagen de la ciudad. ¿Se acuerdan cómo estaba Aguascalientes con Lorena Martínez? Era una ciudad limpia, preciosa. Los camellones. Los servicios públicos en los mejores niveles. Qué chingona presidenta. Qué chingona presidenta Lorena Martínez. No sé qué opine usted. Es un hecho que no irá por el PAN. Ese es un hecho bien interesante. El PAN hoy está en una encrucijada, ¿eh? Tienen para la gubernatura a Toño y a Leo. Ambos ganan. Ambos ganarían de acuerdo con las encuestas. Toño con más margen. Toño todavía más arriba. El pedo que tiene y que sigue teniendo el PAN y lo sigo sosteniendo esta mañana es que no tiene fuertes candidatos a la presidencia. O sea, un monstruo, un fenómeno electoral como para ganarle, competirle a Lorena Martínez, yo no veo ahorita en el PAN. Entonces, yo creo que los del PAN hoy sí deben de estar preocupados. Tienen a dos muy buenos candidatos para la gubernatura. Con los dos ganan. Con Toño ganan de supercalle, pero el pedo es que no tienen candidato o candidata fuerte así, fenomenal, para la presidencia municipal. Habló del tamaño de Lorena Martínez. La gran pregunta es, ¿a dónde se irá Lorena? Porque muchos la ubican ya en una fórmula con Nora y Lorena, que sería durísima, juntas. Nora y Lorena serían una locomotora electoral, ¿eh? Otra probabilidad sería por MC. para darle votos a MC. Entonces, PAN y PRI están descartados, eso se lo puedo asegurar. Las únicas opciones, porque ella dice, sí, voy a estar en la boleta. Es un hecho, ya, denlo por hecho. Y se lo dijo a JLM Diario, JLM Noticias exclusivo. Muchos lo ubican en Morena, otros ya la ubican en MC. La pregunta es, ¿a usted le gustaría el regreso de Lorena Martínez? ¿A usted le gustaría el regreso de Lorena Martínez a la presidencia municipal? Es un gran radiovoto, ¿eh? Es un gran radiovoto. 449-122-5770. Repito, otro actor importante de la política del fin de semana, Lorena, lo confirmó a nuestro periódico JLM Diario. Voy a estar en la boleta, punto. La pregunta es, ¿por Morena o por MC? Y la pregunta más fuerte, esté donde esté, ¿usted votaría? A mí se me hace que mucha gente sí. Dejó muy buen sabor de boca. Le robaron la elección de gobernador en aquella elección frente a Martín Orozco, cuya terrible historia ya todos conocemos. Y Aguascalientes le debe la revancha. De esas alcaldesas que todavía recordamos, fue tan chingona que todavía nos acordamos de Lorena. Tan chingona. ¿Se acuerdan cómo estaba la ciudad antes? Los camellones verdes, cortaditos, preciosos, las calles increíbles, los servicios increíbles, la línea verde. ¿Se imaginan que volviera eso a Aguascalientes? 449-122-5770. Denise Orduña. Ya Lorena empezó a hablar, empezó a participar más. Hoy habla, por ejemplo, del tema del agua, con algunas dudas en el tema de Mía. Denise, buenos días.
4: José Luis, amigos de La Mexicana y de Estéreo Rey, muy buenos días. La exalcaldesa de Aguascalientes, Lorena Martínez, dijo tener sus dudas en cuanto al funcionamiento de Mía y la capacidad económica que tiene el municipio como para poder hacer frente al problema tan grande que existe con el agua. En este sentido, señaló que el camino debería de ser regresar al modelo de la participación de empresas público-privadas como herramienta para poder ofrecer servicios de alta calidad y con tarifas justas, inyectarle recursos de manera rápida en cantidades suficientes para poder resolver el problema del agua en la ciudad. Escuchemos.
5: A ver, en el tema del agua, habría que partir de que la crisis del agua o la crisis del sistema hídrico de la cuenca de Aguascalientes es un problema muy añejo y que por tanto tiene que atenderse también de manera integral. Cuando hablo de integralidad me refiero a que sí tiene que ver obviamente con la responsabilidad que tiene el municipio de ser más eficiente en la administración del agua.
4: ¿Fue acertado lo de Mía?
5: Mira, yo tengo mis dudas en cuanto a la capacidad económica que el propio municipio tiene para hacer frente a tener un problema tan grave como es el agua. Cuando yo fui presidenta municipal, recuerdo perfecto, el sistema concesionado lo que permitía es que el municipio pudiera no tener gastos operativos inmediatos, pero sí poder hacer inversiones de alto impacto, como fue el caso del PIMO. El programa de mejora de la infraestructura hidráulica que pusimos en marcha en el periodo 2011-2013, lo que buscaba era justo resolver uno de los problemas torales que tiene el sistema de agua, que es la pérdida del 50% del agua que extraes. Es decir,
4: fugas.
5: Además, exactamente, además del problema de que cada vez tienes que perforar pozos más profundos, extraer el agua desde muy alta profundidad, que además ya viene obviamente más contaminada con metales, con arsénicos, etcétera, y que tienes que tener un sistema de limpieza y de filtrado adecuado. Tenemos un problema toda la parte del primer anillo hacia adentro de altas fugas. Hasta la fecha tenemos una pérdida del 50% del agua que se extrae.
4: Sin embargo, reconoció que la crisis del agua en Aguascalientes es un problema muy añejo que por lo tanto debe de atenderse de manera integral, es decir, con la responsabilidad que tiene el municipio de ser más eficiente con la administración del agua. Finalmente, consideró que se requiere un trabajo intenso para resolver el problema de la pérdida de agua, el sistema de distribución y prever una inversión alta para resolver los rezagos en las redes para equilibrar el suministro del agua ante el crecimiento de la ciudad. José Luis, hasta aquí con mi reporte. Muy buenos días.
0: ¿Y sabe qué? Tendrá mucha tela de dónde cortar. como una de las mejores alcaldesas que ha tenido Aguascalientes. Y ante las circunstancias actuales, mucha tela de dónde cortar. ¿Cómo es el tema del agua, no? Está claro que las empresas lo hacen mejor que los gobiernos. Que ya teníamos en Aguascalientes a Veolia, los mejores del mundo. Que había que presionarlos, dirigirlos, mantener una rectoría sobre ellos, pero no dejar ir. ¿Cuántas veces lo dijimos aquí? ¿Cuántas veces lo dijimos aquí? ¿Cuántas veces lo dijimos aquí? No dejar ir a los mejores del mundo y gobernar con los mejores del mundo, ¿no? Seguramente hablará de este y de muchos temas en donde hay mucho por hacer, mucho que arreglar, mucho que transparentar, como el tema del agua y muchas cosas más. Pero bueno, pues ahí está el asunto. Y todo pasa en JLM Noticias. Lorena, presidenta municipal, ¿sí o no? ¿Sí o no? ¿Sí o no? 449-122-5770.
6: Claro que sí, José Luis. Vamos a votar por Lorena Martínez para la presidencia municipal.
7: ¿Qué va, Pepe Luis? Fíjate que ayer me vendí un partidazo, pero partidazo, ese de Japón. Siquiera los mexicanos pensaran, tuvieran la capacidad como Japón, no hubiera país que les pegara.
8: Buenos días, José Luis Morales. Lorena Martínez, una de las cosas que yo recuerdo que hizo bien y que ha hecho bien es que a la avenida Proliducto, ahora Línea Verde, es la única que le dio vida y es la que impulsó que todos colaboraran. Y ahora, después de casi más de 12 años, hicieron pero la línea azul en el Guadalupe Peralta, pero la Línea Verde fue gracias a ella.
9: Yo escucho a la mexicana. Atención Movilidad, está muy bien lo de la aplicación, pero lo que requerimos son más rutas, más camiones, porque estamos viajando como animales.
10: Escucho la mexicana con José Luis. Desde luego que Lorena Martínez hizo un gran trabajo como presidenta municipal. Y si va a ayudar a su personal de municipio, desde luego que la queremos de regreso.
11: Últimamente estaba escuchando todos los partidos por este rey. O sea, ha estado realmente bastante reñido. A ver cómo le va a México recientemente con Corea. Pues yo espero que les vaya bien, José Luis.
12: Buenos días, José Luis. Estamos con Lorena Martínez. Ojalá que se aviente a la candidatura por alcalde de Aguascalientes, apoyándola para donde sea y por donde sea.
13: Buenos días. Con la maestra Lorena Martínez. No importa el partido, sino que esté dentro de la estructura gubernamental, porque su trabajo es garantía.
14: ¿Qué tal, José Luis? Buenos días. Eso que dices de los japoneses, a lo mejor nada más los de la selección, porque aquí a las empresas llega cada mierdita de japonés.
15: Pepe Luis, buen día. Todo apunta a que la licenciada Lorena Martínez va por Morena. Independientemente del partido por el que vaya, la capacidad y experiencia con la que cuenta la licenciada va a sacar Aguascalientes adelante. Buen día.
16: Buenos días. La fórmula de Lorena y Nora Rubalcaba ganaría sin duda alguna y fácilmente la elección a gobernación y presidenta municipal en el 2027.
17: ¡El hidrocálido!
0: Son las 8:30, las 8:30, hora del centro de México. 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La tragedia de Brasil. Murieron cantantes, youtubers, productores. Dos helicópteros chocaron en Brasil. Le confirmé temprano que el gusano barrenador está creciendo. Ya van 19 casos aquí. Los impresionantes resultados del Mundial. Lo más impactante, lo de Alemania contra Curazao, 7-1. Y lo de Suecia sobre Túnez, 5-1. Bueno, ya corrieron al técnico de Túnez. Y esta semana, impresionante también que le anuncié quiénes juegan en Estéreo Rey esta semana. Partidos hay muchos, pero los mejores partidos del Mundial, en exclusiva. 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Y esta semana juegan, desde mañana, Argentina, Inglaterra, México, Brasil, Holanda, España. Una super semana mundialista a través del 100.9. 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El bisnieto de Mahatma Gandhi está aquí, en Aguascalientes. La cascarita contra el olvido. Acuerdo de paz con Irán, aferrado. Saúl Monreal, bueno, no voy de gober, pues, pero me voy de presidente por Fresnillo. Pero pues hay que seguir en esto, ¿no? Ese es el portadón hoy de Hidrocálido JLM Diario. Vámonos al Universal. El periódico El Universal hoy está publicando: sancionan a 39 burócratas por presuntas acciones de corrupción. Al Mencho lo entregó Estados Unidos y vamos por más políticos corruptos. No es una inapropiada interpretación. Dijo la sala antidrogas de Estados Unidos: nosotros dimos la información. Nosotros entregamos al Mencho. Pero también hay que decir que sí se lo chingaron los militares de México. Le dimos el dato a Trevilla y fueron por él. Y eso no pasaba antes. Eso no pasaba antes. Eso no pasaba con López Obrador, con el narcopresidente López Obrador. Hoy les damos información de narcos a los mexicanos. Y sí están actuando. Sí están actuando, es lo más fuerte. En portada, lo que más me gusta es que vamos por más políticos corruptos, ¿no? Vamos por más políticos corruptos. Hoy en la página internacional festejó Trump su cumpleaños. Celebró 80 años. Ayer cumplió 80 años Donald Trump. Y bueno, pues tuvo todo tipo de eventos. Acuerdan fin de la guerra, 80 años Donald Trump. De las notas importantes del fin de semana, mi querido Humberto Cruz, allá en Oaxaca. La violencia sin freno, asesinaron a balazos a José Ángel Bravo, alcalde de San Miguel Amatitlán. Autoridades investigan el crimen, es de las historias importantes del fin de semana, no se pueden quedar en el tintero. Humberto Cruz, voy contigo a Oaxaca, de la red de corresponsales de JLM Noticias. Mi querido Humberto, buenos días.
17: El presidente municipal de San Miguel Amatitlán, Joel Bravo Martínez, había denunciado que fue secuestrado. Lo hizo ante las autoridades estatales. Fue secuestrado, dijo, con fines de extorsión, pero menos de 30 días después le quitaron la vida. En los primeros minutos de este sábado, fin de semana, el edil salió de su casa para hacer actividad física. Un comando armado lo esperaba y lo acribillaron ahí, muy cerca de su domicilio. Joel Bravo había sido interceptado antes, cerca de Petlalcingo, en el estado de Puebla. Denunció ante el gobernador de Oaxaca y sus atacantes, dijo, podrían ser una banda regional que se originó en el estado de Guerrero, pero que opera en gran parte de la región de la Mixteca, en la Mixteca de Puebla, la de Oaxaca y la parte de Guerrero. En la región opera con impunidad esta banda conocida como Los Rojos, involucrados desde hace muchos años en el conflicto que derivó en la masacre de estudiantes de Ayotzinapa. Recientemente, el 27 de mayo, los gobernadores de Puebla y de Oaxaca se reunieron en una mesa de coordinación en materia de seguridad en esa región limítrofe, en donde se han multiplicado los casos de asalto, secuestro, extorsión, robo de camiones con mercancía. Joel Bravo Martínez había denunciado directamente ante el gobernador del estado, pero no le ofrecieron seguridad. Hoy el edil dejó de existir. Después de este suceso, tanto el gobierno del estado, la Fiscalía de Oaxaca, emitieron sendos comunicados en donde dijeron que ya investigan y que no quedará impune este crimen. Desde Oaxaca informa Humberto Cruz.
0: ...8:37 hora del centro de México, sí, lo publicó el Hidrocálido el fin de semana. Ya lo han publicado muchos medios. Salen JLM Noticias y van todos los medios. Lorena, sí, va a estar en la boleta. Y esto cambió las cosas el fin de semana. Me parece que preocupa o debe preocupar a los muy confiados panistas. ¿Quiénes? Hoy tienen a dos serios aspirantes a la gubernatura, Toño y Leo, pero para la presidencia, no, del tamaño de Lorena no. Entonces, panistas, a buscarle porque en una de esas por lo menos pierden la presidencia municipal, en una de esas por lo menos pierden la presidencia municipal, en una de esas si se va por MC tendría su primera presidencia municipal de la historia de Aguascalientes, o en una de esas, si se va Morena, juntas Nora y Lorena, aguas. Morena se anda quedando con el poder en Aguascalientes. Por supuesto que modifica todo, porque además, escúchelo usted en el WhatsApp, le preguntas a la gente, ¿te gustaría el regreso de Lorena? Y la gente recuerda el embellecimiento de la ciudad, la línea verde, los servicios públicos. Fue una gran alcaldesa. Le robaron, usted lo recordará, se judicializó. Le robaron la elección de gobernador y fue cuando entró el peor gobernador que hemos tenido en toda la historia, Martín Orozco Sandoval. Es como la revancha, ¿no? Y la gente dice, sí, sí, sí. Por MC, por Morena, por donde vaya. ¿Usted votaría por Lorena Martínez, sí o no? 449-122-5770.
18: Pues yo digo que con cualquier partido que se vaya, va a ganar José Luis. Porque sí le echó ganas cuando estaba. Igualmente, ojalá y ganara para que nos ayudara con eso del agua, porque están cobrando mucho.
19: Yo con la licenciada Lorena, esté donde esté.
20: Hola, muy buenos días, licenciado José Luis Morales. Feliz inicio de semana, igualmente para nuestros amigos que escuchan La Mexicana. Y claro, vamos con Lorena Martínez, sea el color que sea, para que haya cambios.
21: Le robaron la elección.
22: Sí, José Luis, hay que votar por Lorena Martínez para la presidencia municipal.
23: José Luis, ¿cómo estás? Muy buenos días. Yo la verdad, después de ver el trabajo que ha realizado Lorena Martínez, en cualquier color, en cualquier partido, la apoyaría.
0: De la mañana, 40 minutos, hora del centro de México, las 8:40, JLM Noticias. 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Periódico Aguas, vamos al periódico Aguas. Amputado, qué accidentazo en la carretera Calvillo, espantoso accidente. Una mujer borracha se sube al camellón, iba con dos menores. Esto de los siete exploradores, Oso, cuéntanos, ¿cómo que se metieron a una mina, provocaron una intensa movilización, estaban atrapados a 100 metros de profundidad, Oso? Tragedia aérea, muere Oliver Tree y el youtuber Gaspi en choque de helicópteros. Esto ocurre en Brasil. Y seguramente la pregunta que todos nos hacemos, ¿no? ¿Cómo pudo haber ocurrido? ¿Cómo pudo haber ocurrido un accidente así? El Oso Cortés tiene toda la información policíaca, son las 8:43, toda la información policíaca del fin de semana, que es mucha, ¿eh? Estuvo intenso, movidito el fin de semana para Aguascalientes. Oso, adelante, buenos días.
1: ¿Qué tal, José Luis? Muy buenos días a todo el auditorio. Así es, estuvo movidito, de las principales de alto impacto. Déjame platicarle de esta balacera que se dio en Colonia Cumbres. Sujetos armados a bordo de una camioneta, alrededor de 6 sujetos armados. Prácticamente ese comando armado llegó y en contra de una casa ubicada entre las calles Candelario o Ramos Reyes, esquina con María Guadalupe Ruiz, ahí llegaron a una casa y prácticamente tocaron a la puerta, quisieron ingresar, al no poder comenzaron a realizar detonaciones de arma de fuego en contra de esta finca. Rápidamente los vecinos de Cumbres, asustados por lo que estaba sucediendo, llamaron a los servicios de emergencia y llegaron a este lugar toda cantidad de elementos policiales, los cuales al llegar, pues obviamente ya no estaban estos sujetos ahí. Después de este ataque a balazos a la fachada de esta casa, los sujetos abordaron la camioneta Mazda en color blanco en la que viajaban y se perdieron del mapa. Cuando llegan autoridades, pues solamente encuentran los casquillos percutidos y pues ante los testigos que les mencionaban lo que habían hecho estos pistoleros. Al tocar varias veces la puerta de esta finca, no obtuvieron respuesta, lo que pues obviamente hace suponer a los elementos que estaba vacía esta finca, así que solamente fijaron la escena y comenzaron el operativo para tratar de dar con el paradero de estos presuntos responsables, pero no obtuvieron resultados favorables. Lamentablemente hasta el momento no ha sido nadie detenido a causa de este ataque a balazos a esta finca en la colonia Cumbres, de las que tampoco podemos dejar escapar. Fue el reventón que le dieron a un picadero en la plena zona centro de la ciudad capital, José Luis, este ubicado sobre la calle Felizondo y entre Venustiano Carranza y también la calle Nieto, en el primer cuadro de la ciudad capital. Reventaron este negocio dedicado al vicio. No solamente se dedicaba a ser picadero, el consumo de drogas, distribución de las mismas, sino que al parecer también había prostitución. Era y fungía como motel, así que pues había chicas ahí que realizaban esta circunstancia. Esto no es lo delicado, pues sabemos que de antemano pues hay mucho de este estilo en varios puntos de la República y sobre todo aquí en Aguascalientes. Sin embargo, lo que llama la atención es que al parecer había presencia de menores de edad, es decir, otra vez chicas envueltas en este tipo de corrupción de menores, en este tipo de como trata de blancas que fungía ahí en plena zona centro de la ciudad capital. No recordemos que la vez pasada también decomisaron y reventaron este antro de mala muerte ubicado allí donde antes era el reloj y también hacían lo mismo. Pues esta vez ocurrió de manera similar. Aquí hubo 3 personas detenidas, una mujer y 2 hombres, los cuales ya están a disposición de la autoridad correspondiente. Como bien lo comentabas, en hechos lamentables que sucedieron en la carretera Calvillo, este hombre que le amputaron prácticamente sus 2 pies, ya que perdió los mismos al ser impactado por un veloz vehículo. Pero aquí la circunstancia es que el conductor del vehículo pues también se vio involucrado en un percance. Quien comete la imprudencia en esta situación es una persona quien conducía una camioneta, el cual no tiene la precaución debida al ingresar a esta arteria de la 70 Poniente. En ese momento el vehículo, que viene a toda velocidad, choca con esta camioneta y va y se impacta con este hombre que lamentablemente y por el caprichoso destino se le había averiado su troca, se encontraba a las afueras de la carretera checándola, cuando precisamente en ese momento de estar checando su camioneta es embestido por este automóvil. Y la historia de estos siete, pues cómo le podríamos llamar, exploradores, que se dieron a la tarea de querer acampar en una mina y quedaron al final de cuentas atrapados en una profundidad de 100 metros. Tuvieron que ser rescatados por todo el cuerpo de bomberos de Protección Civil, ya que duraron más de 3 horas que no salían de este lugar, así que rápidamente los pobladores reportaron esto a las autoridades. Lograron ser rescatados estas 7 personas, entre ellos 4 hombres y 3 mujeres, los cuales fueron sacados ya hasta la mañana del domingo. Ellos ingresaron la noche del sábado, andaban explorando ahí, intentaban acampar en este lugar, que descabellante, ¿no? Acampar en una mina, pues esto suena bastante confuso, ¿no? Ante esta situación, pues rápidamente autoridades de Tepezalá, Aguascalientes, brindaron el apoyo correspondiente, logran ser rescatados, pero vaya, vaya descabellante idea de querer acampar en una mina allá en Tepezalá. Es de lo más relevante en el ámbito policíaco, José Luis, muy buenos días.
2: Buen día. Sí, yo votaría 1000 veces por Lorena Martínez. Ha sido la mejor presidenta que hemos tenido aquí.
3: Buenos días, José Luis. Yo escucho Estéreo Rey. Lorena Martínez sin duda es la chingona. Ella es la que dejó buenas cosas en la capital. Y esperemos que gane.
4: Buenos días, José Luis Morales. Pues yo todavía sueño con ese Aguascalientes Valley, en el que tanto confié. Desgraciadamente, pues ganó el güey de Martín Orozco, pero todavía quiero yo ese Aguascalientes y sueño con ese Aguascalientes.
5: Buenos días, yo escucho a la mexicana, José Luis. Qué contrariedad de este gobierno. A Maru Campos la persiguieron, casi la encarcelaban, casi la linchaban, y ahora dicen que agentes extranjeros, agentes estadounidenses, dejaron entrar para que acabaran con el Mencho. Este gobierno está diciendo, ¿no? Que...
24: Yo con Lorena en MC, la mejor opción.
25: Lorena ha sido la mejor presidenta municipal que ha tenido el estado. Votaría nuevamente por ella.
26: Muy buenos días, licenciado. Yo escucho a la mexicana. Licenciado, sobre de una marcha que va a haber este 20 de este mes, que del orgullo GLTV, nada más pedimos que estamos a favor de la vida nosotros y pedimos respeto para que se respete a la Santa Iglesia.
27: ¿Dónde esté? Es la mejor opción.
28: Buenos días, José Luis Morales. Yo votaría por Lorena siempre y cuando no vaya por Morena.
29: Buenos días, José Luis. Con Lorena sí.
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31: Muy buenos días. Este es el reporte vial. En estos momentos tenemos doble choque por alcance sobre Avenida Universidad antes de llegar a Avenida Aguascalientes Norte. Esto en sentido de circulación de norte a sur, lo que ya está generando bastante tráfico en la zona. Prácticamente ya el tráfico llega hasta Avenida Colosio. ¿Esto para qué? Para que tome sus precauciones. Ya en el lugar se encuentra abanderando el doble choque policía vial y sobre todo porque se encuentran en carriles centrales. Esto se le pide por si usted va a circular por aquellas avenidas. Tome sus precauciones, salga con tiempo o bien también tome vías alternas para evitar la zona.
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9 de la mañana con 3 minutos hora del centro, son las 9:03. El termómetro poco se mueve, 19 grados en Aguascalientes, México. Estamos en la tercera hora de noticias, es decir, la hora número 3, todos los días, imagínense, todos los días 3 horas de noticias con José Luis Morales al amanecer, te enteras de todo, desde hace 36 años ininterrumpidos, ahora en radio, redes, prensa y televisión, y siempre en primer lugar. 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Y por supuesto estamos en redes sociales como JLM Noticias, ya con 1,000,000 de seguidores en Twitter, Facebook, YouTube, TikTok e Instagram. Y todas las cuentas certificadas, ¿eh? Todas nuestras cuentas están certificadas, sin robots y sin números ficticios, con números reales. Están conectados ahora, 500 conectados en Twitter, 1,000 conectados en YouTube, 700 conectados en Facebook, y las últimas publicaciones esta mañana, lo que hemos publicado esta mañana, lo que hay ahorita en redes sociales. Una gasolinera de Aguascalientes en la mañanera. Profeco pone como ejemplo una gasolinera de Pemex sobre Boulevard Zacatecas como una de las 11,952 estaciones de todo el país que venden por debajo de los 24 pesos el litro de gasolina regular. Hoy presumen a una gasolinera de aquí como una de las más baratas de México. Impresionantes inundaciones en la colonia Revolución Mexicana en Ciudad Juárez, Chihuahua. Vehículos arrastrados, tienen que ver este video. Última hora, la Secretaría de las Mujeres por fin tendrá titular. La presidenta Sheinbaum confirma que Laura Itzel Castillo asume la titularidad de esta dependencia.

0: compañeras que están en la Secretaría, en los centros libres, la cartilla, en fin, todas las actividades relacionadas con las mujeres. Y la Auritzel, en el momento en que se pueda incorporar, pues ya se incorpora.
1: También de última hora, el autobús de la selección de Irán es abucheado y hostigado en Los Ángeles. De vergüenza la Guardia Revolucionaria. Así dicen, ¿eh? Qué vergüenza, la Guardia Revolucionaria son terroristas. Señalaron estadounidenses a la llegada de los iraníes a Los Ángeles. Y es que están en México y tienen que brincar a Estados Unidos por la guerra que disputan ambas naciones. Qué vergüenza, la Guardia Revolucionaria son terroristas, así les llaman. Llegaron los terroristas. Va pasando el camión de Irán en el Mundial y gritan los americanos, ahí van los terroristas. También me llega reporte a JLM Noticias, en la madrugada fuerte movilización en Bosque Sereno. Soldados ministeriales y Guardia Nacional. Algo pasó en Bosque Sereno porque se armó el pedo. Ya investigaremos, tenemos imágenes en JLM Noticias. Los aficionados suecos abrazan a madres buscadoras, me parece de lo mejor hoy, empáticos. Estaban afuera del Estadio Monterrey y antes de entrar al estadio, en un gesto de empatía y apoyo, los europeos llegaron a abrazar a las mamás buscadoras que se manifestaban. Ya tenemos árbitro, yo creo que el más fuerte que tenemos esta semana, sí, Argentina, España, Brasil, el México, Corea, ya tenemos árbitro, se llama Gustavo Tejera, popular por su alto promedio de tarjetas amarillas, un duro árbitro para el México, Corea, que será a las 7 de la noche en Guadalajara. Y claro, si tienes televisión lo puedes ver en Star TV, pero si vas a estar trabajando, oiga, son las 7 de la noche, la ciudad está llena de taxis, camiones, transportistas, trabajadores, automovilistas. 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Nora Rubalcaba arranca la semana con José Luis Morales. Mi querida Nora, me da mucho gusto verte. ¿Cómo estás, Nora? Buenos días.
2: El gusto es mío. Muy bien, José Luis. Ya lista para este primer informe que vamos a celebrar este viernes en punto de las 5:30 en el Centro de Convenciones. Ahí les esperamos. Una obligación de todo representante popular, rendir cuentas, y este es ya nuestro segundo ejercicio legislativo.
1: Es una semana mundialista importante, pero una semana políticamente importante. También. Es tu primer informe, Nora.
2: Segundo. Segundo informe, ya vamos en el segundo año. Qué rápido pasa el tiempo.
1: ¿Y cómo vas, Nora?
2: Muy bien.
1: ¿Qué le vas a contar a la gente? Un esbozo, una pincelada de lo que será tu segundo informe.
2: Les vamos a hablar y por eso queremos que vayan. Primeramente quiero hacer una aclaración. Lo que hacemos en el Senado de la República, un órgano colegiado, 128 senadores, hemos sacado adelante 6 reformas constitucionales. La mayoría de ellas hemos contado en algunas con el apoyo del PRI, del PAN y de Movimiento Ciudadano. En otras no, pero es muy importante también hablar de las nuevas leyes que se han creado, 8 nuevas leyes, y yo quisiera resaltar y adelantar la facultad del Congreso de la Unión para poder legislar en materia de extorsión y en materia de feminicidio. En materia de extorsión ya se decretó la Ley General de Extorsión, pero de feminicidio todavía nos falta, es uno de los pendientes. Todo informe debe tener lo que hemos hecho, pero también lo que todavía está pendiente por hacer. Pero además vamos a hablar de lo que hemos hecho en territorio, de lo que hemos hecho en Aguascalientes. Entonces, va a ser muy importante ahí que hablemos de lo que han sido los diálogos por la transformación, esta convención hidrocálida, las giras que hemos realizado, porque les recordamos que nuestro movimiento surgió en las plazas públicas, surgió de la escucha del pueblo. El proyecto alternativo de Nación surge precisamente en las plazas públicas, en donde no solo decían lo que se quería, sino también decían lo que ya no se quería de los gobiernos. Entonces, es muy importante regresar al pueblo para retroalimentar lo que vamos a hacer y en lo que tenemos que seguir adelantando. Entonces, y también voy a hablar de las 2 iniciativas que presenté en su momento. Todavía no se aprueban, todavía no se canalizan, pero son 2 iniciativas que tienen que ver con la protección del patrimonio y sobre todo la certeza jurídica de quienes menos tienen, que yo creo que la certeza jurídica, el hecho de que tengas las escrituras de tu casa, por ejemplo, seas o no pudiente, debemos tener por lo menos el acceso a la escritura de tu casa. Entonces, eso tiene que ver con la iniciativa que presenté.
1: Va a ser un evento de gran relevancia, ¿no? Sí. A horas de que Morena decida, defina, una muestra de músculo, centro de convención.

0: millones, es un lugar grande, Nora.
1: Así es un lugar grande y lo hicimos ahí justamente porque tenemos la petición de varias personas que quieren asistir a nuestro informe. Entonces, no es solo un acto protocolario, no es solo rendir cuentas, no es solo hacerlo de cara a la población, sino es también hacerlo al mayor número de personas que gusten asistir, sean o no de nuestro movimiento. Por eso estamos haciendo extensiva la invitación y yo te agradezco mucho que me permitas hacerlo, extensiva la invitación para que todos los que deseen escucharnos, ahí nos saludamos.
0: A ver, el fin de semana, bueno, entonces este informe viene precedido también de un evento importante, Pino Sheinbaum, el fin de semana.
1: Así es.
0: ¿Cómo les fue en Aguascalientes, Nora?
1: Yo creo que la doctora viene, la presidenta de México, a tratar dos temas que han sido relevantes para el estado de Aguascalientes, pero sobre todo a nivel nacional. Tú sabes que la beca Rita Cetina salió, así como decía AMLO que la pensión de adultos mayores salió de su corazoncito, a la beca Rita Cetina nace del corazoncito de la presidenta. La primera mujer madre en llegar y por supuesto consciente de que sin educación no hay transformación y de que deben permanecer las niñas, niños, adolescentes y jóvenes en la escuela. Entonces, la beca Rita Cetina para secundaria, ella la implementó. Hoy ya están recibiendo 90,000 alumnos de educación secundaria en Aguascalientes. Están recibiendo las familias por el primer alumno, por el primer estudiante, 1,900 pesos bimestrales y 700 pesos si tienen un hijo adicional. Y esta beca Rita Cetina, la que vino a entregar en primaria, es precisamente para útiles y escolares. Son 2,500 pesos al año. La derrama vendrá en el mes de agosto, que es cuando empezará a caer el recurso.
0: O sea, llega puntualita.
1: Llegará,
0: ¿no?,
1: puntual. Por eso se están entregando las tarjetas. Terminan el 30 de junio, si mal no recuerdo. Y en agosto estará cayendo prácticamente ya.
0: Oye, de esas becas, ¿cuántas cayeron en Aguas?
1: En Aguascalientes son 60,000, porque llega, es universal, muchísimo. A todos los niñas, niños que están inscritos en una escuela pública, les llegó. Son poco más de 60 mil.
0: A ver, estás hablando de más de 100 millones, ¿eh?
1: Así es.
0: A ver, lo que entregó el sábado aquí la presidenta, son más de 100 millones de pesos.
1: Así es.
0: Ese dinero llega en agosto y entonces ese papá ya tiene su tarjeta para pagar los útiles escolares que antes era imposible.
1: Claro.
0: Era un trauma, ¿no? Es agosto, regreso a clases.
1: Dejabas de pagar el agua, la renta o algo porque tenías que comprar los útiles, ¿no? Y los uniformes.
0: Ok, ese fue uno de los eventos que encabezó. ¿Le fue bien?
1: Le fue muy bien. Fue un evento cerrado en una escuela primaria con padres de familia, con niñas y niños que le encanta estar.
0: Vi las imágenes en JTLM Noticias.
1: Muy emotivos. Muy emotivos, ¿no? Y el otro no fue abierto al público, fue un recorrido que hicieron primero en la unidad de hemodiálisis. Decía Zoé Robledo, ¿no?
0: Del Seguro Social.
1: Decía Zoé Robledo que habría que replicar este esquema. Ojalá y no. Ojalá no haya entidades federativas que tengan tan alto índice de enfermos renales como lo tenemos en Aguascalientes.
0: No.
1: Pero bueno, lo que yo sí quiero aprovechar para decir, José Luis, si me lo permites, es la oportunidad que tenemos para concientizarnos de la importancia de adherirnos al IMSS-Bienestar. Es decir, esto que hoy ocurre, las 94 máquinas de hemodiálisis, que son el más grande en todo el país, hoy por hoy sirve únicamente a derechohabientes del IMSS. Y sin embargo, tenemos muchos enfermos renales que o están en el ISSSTE y a veces no les alcanza, o están en la seguridad del Estado y tampoco les alcanza. Con nuestra adhesión al IMSS-Bienestar habría más recursos, más infraestructura. Digo, ya lo demostró la presidenta. De la mano de la gobernadora, ahí está ya el rescate de este hospital que va a ser de trauma y especialidad en Pabellón de Arteaga. Y fue algo que le rescató al gobierno del Estado, como lo hizo en tantos hospitales en el país que los construyeron, los dejaron en obra negra o que les faltó el equipamiento, que es luego lo más oneroso. Y ahí está entrándole el gobierno de México para que pueda haber más servicios de salud. Entonces, yo creo que esta sería una buena reflexión, pero bueno, de eso trató, de ir a ver el lugar allá, de lo que va a ser el hospital de trauma y esta unidad de hemodiálisis que es pues ejemplar por el servicio.
0: Entiendo que deja buen sabor de boca,
1: sí.
0: Yo vi las publicaciones del mismo sábado por la tarde, las vi en JTLM Noticias, vimos una buena imagen, incluso mucha cordialidad,
1: claro,
0: entre la presidenta y la gobernadora,
1: claro,
0: con los estudiantes. Este dato me impacta. Para comprar útiles escolares, el sábado la presidenta entregó más de 100 millones en Aguascalientes. Esta es una lectura distinta y es una maravillosa noticia para Aguascalientes. Termina Aguascalientes, pero ya no sigue Zacatecas. Dice Monreal, fue prudencia. ¿Tenían amenazas de la CENTE o qué pasó?
1: La verdad, yo desconozco. Uh-huh. Yo desconozco. Yo quiero decirte que...
0: No, te lo comento por esto, mira, uh-huh. porque estuve al tanto de la gira. Uh-huh. Insisto, creo que les va muy bien. El saldo en Aguascalientes es muy positivo.
1: Muy positivo.
0: Yo estaba en Zacatecas el sábado por la tarde. Estuve en un evento de toreros hidrocálidos con toros zacatecanos.
1: Uh-huh.
0: En la nueva ganadería de Joselito Adame.
1: Ya.
0: Que es en los límites, pero ya es en territorio de Zacatecas, y regresé, no sé, 6 de la tarde, 7 de la noche, y ya en la salida se veía algo de movilización de la CENTE.
1: Uh-huh.
0: Pocos, no eran muchos, no eran muchos. Y entonces yo les confirmaba a las personas que venían conmigo, es que la presidenta está terminando su gira en Aguas y entiendo que se va para Zacatecas.
1: Así es.
0: Al final se canceló.
1: Se canceló. Nosotros lo único que nos enteramos, porque iban a ir equipos de aquí de Aguascalientes, sobre todo del Infonavit, de Sedatu y de servidores de la educación, a apoyar el operativo que se iba a realizar en Zacatecas, y finalmente les dijeron que siempre claro. No. Entonces okay. Se quedaron para acá. Si dicen que fue prudencia, pues entonces seguramente fue eso, ¿no? Entonces
0: sí, dice Ricardo Morrell, a lo mejor estaban preparando, no, a lo mejor estaban preparando la gente una mayor manifestación que la de Aguascalientes. Y la presidenta dijo, por prudencia no me voy. Entonces terminó, pero estaba en la mañana en Colima.
1: Estuvo en Aguascalientes y de aquí se iba a Zacatecas porque el domingo tocaba gira en Zacatecas. Finalmente la cambió por otro estado, pero la vemos trabajando como siempre, la vemos organizando este mundial que ha sido maravilloso, ¿no? El ambiente que se ha vivido para que se pueda seguir hablando bien de México. Como decimos, pues México está de moda y México ha demostrado esa capacidad.
0: Hoy es... la invitación para que este viernes acompañe, si usted quiere, a Nora Rubalcaba en este segundo informe como senadora, Centro de Convenciones. ¿A qué hora?
1: A las 5:30 en el Centro de Convenciones, este viernes 19 de junio.
0: A las 5:30 andas de enrachada, dicen, vienes de la visita presidencial, que le va bien a Sheinbaum aquí, viene tu informe. Y yo agregaría un tercer ingrediente antes de que te vayas, Nora. Sí. Mira, lo voy a poner en términos futbolísticos.
1: Sí.
0: Los grandes equipos, los equipos que avanzan y avanzan y avanzan a más instancias en un mundial, lo hacen por su calidad futbolística, su tradición futbolística, pero sobre todo por su conformación de equipos.
1: Claro.
0: Es cierto. Portugal es importante porque tiene un gran delantero como Cristiano Ronaldo.
1: Uh-huh.
0: Pero los equipos que tienen un gran delantero, que tienen un gran portero, que tienen un gran central, que tienen un gran contención, etcétera, etcétera, etcétera, son los equipos que más probabilidades tienen de llegar a una final y de ganar un mundial.
1: Más competitivos, claro.
0: Claro, porque tienen equipo. Entonces, el equipo sí cuenta. Este fin de semana volvió a ser noticia una persona a quien tú conoces y conoces muy bien.
1: Sí.
0: Y seguramente viste el periódico.
1: Claro.
0: Y viste lo de Lorena.
1: Sí.
0: Lorena ya no parece coquetear con la probabilidad de estar en la boleta. Aseguró que estaría en la boleta y dice, quiero buscar la presidencia municipal, quiero ser de nueva cuenta la presidenta municipal. Según escucho a lo largo de la mañana en el WhatsApp, la imagen que la gente tiene de Lorena sigue siendo muy buena. Se quedó la gente con la imagen de la línea verde, una ciudad muy bonita, una ciudad con muy buenos servicios públicos. La gente se quedó con la idea de que Martín Orozco, porque el tema se judicializó, le robó la elección al gobierno de Aguascalientes. ¿Te acordarás aquel tema de la iglesia, su participación?
1: Uh-huh.
0: Y lo cerrada de la votación. Y luego, sí, con lo mal que nos fue con ese pendejo, pues la gente todavía más piensa que esta podría ser una revancha para una mujer que hizo muy bien las cosas. Una mujer con quien tú tienes además una muy buena relación.
1: Ella es mi madrina.
0: Es tu madrina.
1: Yo soy su hija.
0: Fíjate. A ver, yo vi unos números el fin de semana.
1: Uh-huh.
0: Porque también dijo, sí voy, pero no digo por dónde. Lo uh-huh. cual es importante. Las posibilidades, sin regatearte números a ti, Nora, de ir juntas en una elección, Nora gobernadora, Lorena presidenta, les darían un triunfo prácticamente asegurado. Entonces, dice la analogía con el fútbol, porque luego parecería que Ronaldo diría, bueno, vamos a ser campeones. No, Cristiano, sí necesitas portero, defensa, contención, necesitas laterales, necesitas quien te la pase, necesitas un 10. Entonces, eres el goleador. Es como en México. Estamos felices por Quiñones, estamos felices por la Hormiga González, pero necesitamos al tal Rangel, necesitamos defensas y necesitamos quién se la pase la Hormiga para que meta el gol. Nora, te veo como si fueras una gran delantera, necesitas quién te la pase, quién te asegure ese pase a gol. ¿Qué onda con Lorena? ¿Qué onda?
1: Yo agregaría algo a tu descripción, José Luis. No solamente es ganar, como en el fútbol, que se trata de ganar. Aquí además se trata de ganar para poder llevar un proyecto al municipio, un proyecto al estado. Y en el municipio lo que se requiere es que les resuelvan sus problemas, es que haya agua.
0: Que son muchos.
1: Son muchos, no los voy a mencionar, pero se requiere resolver los problemas. Y en el estado, pues requerimos algo así como una remodelación de tu casa, donde algunos coinciden, oye, pero está bien la casa, pues sí, de la fachada, pero otros dicen, pues sí le hacen falta algunos cambios que pudiéramos hacer, entonces le hace falta una restauración. Nosotros le llamamos una transformación. Creo que Lorena sabe cuál es el mecanismo que va a implementar Morena. Lorena sabe, por ejemplo, que en Morena, históricamente desde que se creó nuestro partido, al menos el 30% de las candidaturas son para externos, porque el partido Morena es un instrumento al servicio de la sociedad, ¿sí? Y lo único que se pide es compromiso, compromiso con el proyecto de austeridad, combatir los privilegios, combatir la corrupción, ¿no? Y además creo que Lorena sabe cuál es el mecanismo para definir finalmente cuáles serán las postulaciones. Y ese mecanismo es la encuesta. Y si muchas personas piensan, como tú lo has expresado aquí, que hizo un buen papel, es decir, se le conoce y se le reconoce, pues yo no tengo duda de que si en el mes de agosto se pueda inscribir, pues ella pueda ganar esa encuesta. Uh-huh. Quiero suponer que a eso obedecen sus declaraciones, ¿no? Pero también ella lo ha dicho, no ha dicho todavía por qué partido político.
0: No dice por dónde.
1: Todavía no dice por qué. Yo ignoro cuáles sean, por ejemplo, de Movimiento Ciudadano, pero también eso me parece a mí una crítica que se le está haciendo a Lorena y que ella bien pudiera blindarse en ese sentido, ¿no? Esta crítica que se le hace de que si no importa la trinchera, lo que importa es llegar al poder, pues tampoco, porque quienes sabemos que hay que llegar al poder, lo decíamos no, aquí, fíjate, se tan, llega para servir.
0: Tan importante que la gente decía, no me importa si es Morena. A uh-huh. ver, eso para mí significó mucho en la mañana escuchar, mucha gente decía, y si se va por Morena, nos vamos con Morena. Como que la gente diciendo, a ver, queremos votar por las personas. Pues no necesariamente por las instituciones. Las personas siguen a personas, votan por personas, conviven con personas. Las personas no convivimos con instituciones. Pero sería un hitazo, Nora. ¿Lo has pensado así? No, bueno, sería un hitazo. Se llevan bien. Una gobernadora y alcaldesa amigas, tu madrina. Ya tuvo antecedentes de alcaldesa y ha sido las mejor calificadas. O sea, a ver, a nadie le queda duda. La ciudad estaba increíblemente mejor. Sería un hitazo, Nora. Pues ¿no lo ves así?
1: Es una posibilidad. Yo así la veo, como una posibilidad.
0: ¿Te gustaría?
1: Que finalmente definiría la población de Aguascalientes.
0: Pues sí, sí.
1: Porque yo no me quiero adelantar. No me quiero adelantar porque todos tenemos nuestros bienquerientes y los malquerientes. Entonces, yo no quiero que se vaya a interpretar como una decisión de Nora Rubalcaba.
0: ¿Dónde está?
1: Quiero que se entienda que si llega a ser esta posibilidad es porque así lo decidió el pueblo de Aguascalientes.
0: Sí,
1: así lo decidieron en una encuesta. Siendo respetuosos de nuestros principios, siendo respetuosos de nuestros mecanismos que están establecidos, yo creo que si alguien ha anticipado la forma en la que va a elegir, ha sido Morena. Después nos copió el PAN, que también ya dijeron que va a ser encuesta. Ya al rato van a decir que también las pluris las van a sortear, ¿no? Entonces, pero eso es lo que quiero que quede claro. Que
0: dime,
1: sería una decisión.
0: Dime algo para. Bueno, te entiendo y entiendo mucho el cuidado de tus palabras, pero se te nota una sonrisa en la cara que es muy notoria. A ver, ¿la vas a invitar al informe el viernes?
1: La voy a invitar, ¿sí? De hecho, es claro que sí.
0: Primera
1: está
0: fila.
1: Está invitada.
0: Primera fila.
1: Sí, claro, sí. Que llegue temprano, para que llegue a la primera fila, ¿eh?
0: Oye, Nora, pues gracias por estar aquí.
1: No,
0: entonces,
1: al contrario.
0: Viernes 5:30, Centro de Convenciones.
1: Así es.
0: Este gran
1: ahí
0: dato
1: nos
0: que
1: vemos, ahí
0: este gran
1: esperamos.
0: Dato que nos das de la presidenta es valiosísimo. Son más de 100 millones entregados el sábado para que tu mamá y tu papá puedas comprar tus útiles escolares. Eso le da un valor todavía mayor al evento del fin de semana.
1: Y si me permites agregar, fíjate que se hace mucha crítica luego a los programas sociales. Mucha crítica se ha hecho por parte de la derecha. Sin embargo, cuando vemos que hay una reactivación económica...
0: No, este no,
1: o sea, a ver,
0: este no tiene punto
1: crítico. Mejorado,
0: no,
1: este ha mejorado la percepción de economía y ha mejorado la percepción de seguridad. Sigue manteniéndose nuestra presidenta, en donde 7 de cada 10 la aprueban y le reconocen su honestidad, su cercanía con la gente, le reconocen su proyección. Y yo creo que estos programas, sobre todo educativos, tienen mucho que ver con esta sensación de mayor derecho, mayor bienestar y aligerarle la carga económica a la
0: Podemos
1: población.
0: Entrar en polémica en algunas. Jóvenes construyendo futuro, pero yo te voy a decir, hay dos en las que hasta el peor enemigo de Morena estaría de acuerdo. Las pensiones a los viejitos. Y dar dinero para útiles escolares a niños que quieren estudiar, que de hecho están estudiando, yo creo que nadie las puede cuestionar.
1: Así, inobjetables.
0: No, inobjetables.
1: Así es.
0: Nora, un gustazo verte.
1: El gusto es mío.
0: Y buena
1: Muy
0: semana enrachada, ¿eh?
1: Muchas gracias.
0: Pinta, arrancas con el pie derecho la semana.
1: Así es.
0: Un gustazo.
1: Muchas gracias.
0: Es Nora Rubalcaba, 928, en el centro del país.

9:30, hora del centro de México, 9:30. Bueno, no, bueno, este sí es un temazazo, ¿no? O sea, nada más imagínense que estamos escuchando a Kansas y es la voz de Steel Wash, cantante norteamericano de la banda Kansas. Nace un día como hoy de 1951. Claro, ¿saben cuál es, no? Mira, súbele, súbele. Dust in the wind. Somos polvo en el viento. Eso somos. Steve Walsh, cantante norteamericano de la banda Kansas, cumple años, nace en 1951. Oiga, bueno, vamos al santoral. Yo ahorita le digo quién cumple años hoy. Vito Bernardo Germana, felicidades en el santoral. Hoy es el Día Mundial de la Toma de Conciencia del Abuso y Maltrato en la Vejez, Día Global del Viento, Día Mundial de la Mujer en la Minería. Y le quiero decir que hoy cumple años Rubén Rocha Moya. Sí, el narcogobernador de Sinaloa, nace un día como hoy de 1949. Así es que hoy es un día de fiesta para el narcotráfico mexicano. Hoy es un día de fiesta para el narcotráfico en Sinaloa, porque hoy cumple años su gobernador, Rubén Rocha Moya, político mexicano. En el clima, esta mañana, le confirmo temperatura mínima de 16, máximas va a estar templado, templado, muy agradable clima al mediodía, toda la semana, temperaturas por ahí de los 25, 26, 27.

0: 7 y lluvias toda la semana. Le confirmo, lluvias toda la semana, dice el Servicio Meteorológico Nacional. Dólar estable, bajó y se mantiene en 17.20. Mi querido Víctor Torres de Finver, ¿cómo le va, don Víctor? Buenos días.
1: Hola, Pepe, muy contento de acompañarte este inicio de semana. Pero pues fíjate, ¿sabes quién ha de estar más contento? Aparte de Rocha Moya, tal vez por su cumpleaños.
0: ¿Quién?
1: Elon Musk. Elon Musk se convirtió...
0: A ver, cuéntanos esto, porque esto sí es de última hora y es del fin de semana y es el dato más curioso. Tan distraídos en el Mundial y en otras cosas. Cuéntanos, ¿entró a la bolsa? ¿Fue el primer paso?
1: Entró a la bolsa con SpaceX.
0: A Nasdaq.
1: A Nasdaq. Y ya con la empresa SpaceX, que es la de sus cohetes que va y viene. Al invertir en eso, al comprar acciones, pues se convirtió en el primer trillonario de la historia.
0: ¿Qué significa trillonario?
1: Trillonarios.
0: Porque conocemos millonarios.
1: Sí, claro. Multimillonarios.
0: Conocemos multimillonarios. Pero, ¿qué es un trillonario?
1: Un trillonario, ahora sí es... 1,100,000,000,000. Es como se podría decir a esa escala. Serían los miles de los mil. Es que es una escala tan grande que de hecho lo estoy tratando de dimensionar. Uh-huh. Pero, por ejemplo, si lo traemos al sistema tradicional, sería en pesos mexicanos 20 billones de pesos mexicanos. O sea,
0: para que la gente se dé una idea, en México el millón de millones es el billón.
1: Exacto.
0: En Estados Unidos no.
1: En Estados Unidos no.
0: O sea, en Estados Unidos, si tienes 100,000,000,000 de dólares, ya eres billonario.
1: Exactamente.
0: No 1,000,000 de millones.
1: Exactamente.
0: Pero ser trillonario, quiero imaginarme que le hace superar los 300,000,000,000 de dólares.
1: Exactamente, es 1,100,000,000,000 de dólares.
0: No, es una pinche mamá.
1: No se puede calcular, o sea, de hecho no se puede dimensionar. Tanto de eso...
0: No, ahí les va esto. Ese dinero que tiene este señor... Esa gráfica se las voy a mandar. Ese dinero supera la economía de más de 90 países.
1: Exactamente.
0: Pero más para que sea una idea, ese güey es más rico que 90 países, no juntos, o sea, cara a cara, uno a uno. Uh-huh. Toda la economía de México en un año, escuchen esto, toda la economía de México en un año está por debajo de el dinero de Elon Musk.
1: Justo, el dinero de un año en México equivale a 1.8 billones de millones de dólares, que equivale al 61% de la riqueza de Elon Musk. O sea, Elon Musk todavía le sobran 39% de su riqueza comparado con México. Ojo, ese dinero no es líquido. Lo tienen acciones de SpaceX.
0: Sí, en inversión se valora.
1: Sí, para que la gente también...
0: riqueza.
1: Exactamente. Por eso cuando dicen, oye, que Elon Musk hoy perdió 2,000,000,000 de dólares. Bueno, fue porque bajaron sus acciones. Uh-huh. Pero también, o sea, la persona que más se le acerca es Larry Page, con 309,000,000,000 de dólares. Y estaba viendo una estadística y una gráfica, tal vez como la que tú vas a mandar, que dicen que nosotros, las personas normales, estamos más cerca de Larry Page que Larry Page de Elon Musk.
0: Entonces... sigue estando muy lejos.
1: Sí, que se tiene que juntar con Sergey Brin.
0: Pero ya es una desproporción del dinero. Es un hombre... Insisto, es más rico que muchos países enteros.
1: Sí.
0: Muchos países enteros. La riqueza de todo México en un año no alcanza a Elon Musk.
1: Es el 61% de su riqueza.
0: No mames. Sí está acá.
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0: Muy bien, pues un gustazo, mi querido Víctor.
1: Gracias, Pepe, buen día.
0: Gustazo es Finver aquí con el gran dato de la semana. Desde este fin de semana, Elon Musk superó toda barrera.

0: de multimillonarios, es trillonario.
1: Trillonario.
0: Trillonario, y hoy imagínese, ni la riqueza de más o menos 70, 80 países, entre ellos México, la riqueza anual de México podría alcanzar la fortuna de este señor.
1: Y como último dato, Pepe, dice que él va por ser cuadrillonario. Que sí, es,
0: va por eso, ¿no?
1: Va por eso.
0: Sí, con su llegada al espacio.
1: Exacto.
0: El envío a la nube de todos los datos de la Tierra a Marte, junto con seres humanos, si lo logra...
1: Lo va a hacer.
0: Este cabrón. Sí. Oye, esos son ricos, no mamadas.
1: Sí, esos son ricos, de verdad.
0: Esos
1: sí.
0: Son de verdad. Sí. Uf, 9:38 a.m. Vamos al WhatsApp, así, JLM Noticias. Todo, de todo te enteras en JLM Noticias, 938-449-122-5770.
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0: Nueve con 39 hora del centro de México. Mi querida Lucero Álvarez, me da mucho gusto verte en este arranque de semana. Uy, si te dijera, mi querida Lucero, muchas cosas pasaron la semana pasada. Entre ellas, sabes que fueron muchas: el arranque del mundial, sol y sombra. Hoy veo más sol que sombra, con toda franqueza. Veo muy disminuidos a los de la CENTE y otros que se estaban moviendo en el país. La verdad, pues es. Predomina la algarabía, la felicidad mundialista.
8: La fiesta, la celebración, fiesta. Claro.
0: Y ya se nos olvidó todo el pedo del jueves de la semana pasada. Hoy todo es alegría, resultados, el color del mundial. Es uno nacional, internacional, el probable fin de la guerra con Irán, que está interesante. El cumpleaños 80 de Trump, pero localmente... Morena y Lorena movieron las aguas mucho este fin de semana. Y yo solo te podría decir, Lucero, porque acabo de entrevistar a Nora, le vi la cara, vi las declaraciones de Lorena del fin de semana, escucho el WhatsApp. El WhatsApp no solo tuvo el ingrediente de mayoritariamente la gente diciéndole sí a Lorena, sí a Lorena, sí a Lorena, sí a Lorena. Pues la gente... recuerda una gran administración. La gente ha tomado como propia su revancha por aquella elección con Martín Orozco Sandoval, lo mal que nos fue con Martín y lo bien que nos había ido con Lorena presidenta. Yo solo te voy a decir algo para dejarte hablar. Si tuvieras aquí un pagaré, o sea, si tuvieras aquí un pagaré, o tuviéramos una apuesta, un cruce de apuestas, Lucerito y yo, yo te juego 99.99% que Lorena va a ser la candidata de Morena a la presidencia municipal. ¿Cómo ves?
8: Fuertes declaraciones, Pepe.
0: Bueno,
8: seguramente, dirían los de Morena, seguramente tienes otros datos, ¿no? Algo has de tener por ahí.
0: Quien le quiera jugar, entre a JLM Noticias, pero hoy pueden grabar esto. 99.99% les puedo asegurar que Lorena va a ser la candidata de Morena a la presidencia municipal y le dará a Morena los votos que le hacían falta para quedarse con el poder en Aguascalientes. Los números de Nora no son malos, los de Lorena vienen a sumar. Tenemos cerca de 400,000-500,000 apoyos mensuales dentro de los programas del bienestar, la dispersión federal. Y luego yo los veo, los del PAN, tan confiados, tan relajados, así como si fuera un día de campo. Se me hace que Aguascalientes esto se pinta de Morena. Fíjate yo,
8: Sí.
0: Que no soy pro Morena. Creo en personas de Morena. Lidio con personas de Morena. Convivo. Odio a López Obrador, pero sí creo en Claudia Sheinbaum. Creo en Nora, creo muchísimo en Lorena. Se me hace, grábenlo, se me hace que Aguascalientes se anda pintando de morena. Se me hace que Aguascalientes, super bastión panista, se anda pintando de morena. Grábenme.
8: Ay, bueno. Bueno,
0: eso lo va a decidir la gente el día de la elección. Lo nuestro se basa en proyecciones, en números, en históricos, pero...
8: Se va a poner bueno, ¿eh, Pepe? Ahorita que mencionabas buena. Lo de Morena, fíjate que el fin de semana estábamos ahí haciendo un análisis sobre los números, que me parece muy interesante, y si no me falla la memoria, en el caso de Nora Rubalcaba, el último dato de la última elección en la que participó había acumulado así como 160 mil votos. O sea, ahorita que hablabas de que no tiene números malos, no.
0: No.
8: Si no me equivoco, andaba como por los 160
0: mil. Ciérralo. Yo te voy. Vamos a cerrar esto para que la gente lo vea. Tere, 250 mil, Nora, 150 mil. La diferencia fueron 100 mil votos. Y muchos de esos votos fueron como 50, 60 mil del PRI, ¿eh? Así para que tampoco lo ningunien mucho. Ese PRI. Los números de Lorena habrá que verlos, pero Nora en el estado te da 150, que yo creo que ya pueden ser un poco más. Ponle 180 mil y tú le agregas unos 100, 150 mil de Lorena, que se me hacen pocos. Aquí vamos a checar los números, pues ya te vas a un universo de unas 300 mil, ¿eh? O sea, aguas con Morena. Señores del PAN, es para que hoy hagan team back. Es decir, a ver, yo no estoy diciendo que esto esté decidido. Yo hablo de un 99.99% de probabilidades de que Lorena se vaya a Morena. Y lo cual es un putazo mortal para el PAN. Porque le da muchas posibilidades tanto a Nora como a Lorena de llegar al poder. Fíjate. Porque votos tienen. Ahora, falta ver qué hace el PAN. A ver, el PAN tiene a Toño y tiene a Leo.
8: Y falta
0: hoy sobre todo a Toño. Pero a ver, para la presidencia, si te está, ya te están cantando que va Lorena. A ver, preocúpate.
8: Es que hay tantas cosas para evaluar, Pepe. Por ejemplo, en el escenario que planteas, yo me preguntaba algo que es la posición, ¿va a ser directa? ¿La posición se va a someter a votación? ¿Cómo va a ser la posición?
0: No, entiendo que tendría, lo dijo Nora ahorita, que es una, tiene que ser por encuesta. Y todos sabemos que va a ganar la encuesta. Entonces, pues, dime quién de Morena le puede ganar a Lorena. Pues, no hay quién. Y Lorena representa una suma de votos, y Nora quiere ganar, y Morena quiere Aguascalientes. Imagínate, aunque sea el 1% del PIB, imagínate lo que significaría para Morena, Lucero, ganar a Aguascalientes.
8: El poder completo, Pepe, es uno, o sea, de los estados que les ha faltado,
0: pues
8: ¿no?
0: No, pues es el que les dolió, el único que claro, no ganaron que en la presidencia de la República. Entonces sería para restregárselo a los panistas, ¿no? Y entonces, si yo fuera Toño, fuera Leo, yo ya estaría preocupado, ¿quién va a ser mi chambelán?
8: Yo creo que deberían de estar preocupados, ¿desde cuándo, Pepe? Ese
0: desde
8: es el grave problema, que cada vez se acerca más la fecha del proceso electoral y los vemos, me parece que conforme avanza el tiempo, más confiados, y eso mucho, se traduce mucho en que hay candidatas hasta para la reina, ¿no? La reina de la feria, o sea, increíble.
0: Pues no sé, pero se va a poner muy bueno.
8: No, sin duda.
0: Se va a poner muy interesante.
8: Yo diría, ¿es cuánto, Pepe? Ya dijiste todo el resumen. Prácticamente sobre eso versó la semana pasada. Creo que uno de los grandes temas a nivel nacional e internacional tiene que ver con el Mundial, Pepe. En el caso de México, muchos contrastes, ya lo adelantabas. Al interior de del estadio veíamos mucha fiesta, mucha celebración. Hacia afuera, pues el bloque negro, las manifestaciones, los bloqueos,
0: rodó el balón,
8: desorden.
0: Pero
8: horrible.
0: Rodó el balón y se nos olvidó.
8: Así es.
0: Y se
8: así
0: nos
8: es.
0: Olvidó y nos vamos a acordar por ahí de mediados de julio.
8: Probablemente
0: nos
8: ya que termine.
0: Nos volveremos a acordar de los problemas de México.
8: Oye, y a propósito, decías de los maestros, que son los que el día de hoy están cumpliendo 15 días consecutivos de manifestaciones en la Ciudad de México. Hace un ratito la presidenta ya los mandó a volar como... Pues ya de manera oficial le preguntaron si va a haber o no reuniones con ellos, porque insisten, digamos, en estas mesas de diálogo. La semana pasada la SEP los canceló y ahorita dijo la presidenta, ya no va a haber negociación. O sea, hace que, digamos, este chantaje que acostumbra
0: es que
8: a los maestros...
0: El miedo era el Mundial.
8: Claro.
0: El Mundial ya está sobre ruedas y yo te aseguro que los propios mundialistas y aficionados harían a un lado a los manifestantes, entonces...
8: Perdieron fuerza, Pepe.
0: Sí, perdieron totalmente fuerza. Ya arrancó el Mundial y hoy estamos más preocupados por el México-Corea.
8: Sí.
0: O sea, como actividades que se proyectaron la semana pasada rumbo a esta, después del triunfo de México con Sudáfrica, es ahora a ver cómo nos va con Corea. El fin de semana estuvo Sheinbaum aquí.
8: Ese es otro de los temas,
0: en correcto. En Aguas le va bien, aunque a su salida a Zacatecas ya amenazaban los decente, que la increpan aquí, pero amenazan con estar en Zacatecas y mejor pararon Zacatecas.
8: Sí. Y que muy disminuido, también acá en Aguascalientes.
0: ¿Cuántos eran del CENTE?
8: No, Pepe, bueno, aquí quienes conocemos a, digamos, este grupo disidente del sindicato, no pasa de 15 personas.
0: Sí, los que estaban, los que increparon, hacíamos, sí, 10, 15 personas. Creo que en Zacatecas era mayor la amenaza.
8: Sí, sí, sí, sí, sí.
0: Y con eso se proyecta el informe de este viernes de Nora. Le pregunté, ¿vas a invitar a Lorena? Sí, me dijo sí, y va a estar en primera fila, también en primera fila, eso lo quiero ver con mis propios ojos. Fíjate que se va a convertir en el evento político de la semana en Aguas. El informe de Nora Rubalcaba se convierte en el evento político de la semana.
8: ¿Quién va y en dónde se dónde lo sientan?
0: O sea, ¿no? el jueves nos vemos en Guadalajara, en el México-Corea, el viernes nos vemos en el informe de Nora Rubalcaba.
8: O sea que va a estar cargadito para el fin de semana, ¿eh?
0: Sí, vamos a tener
8: informativamente hablando, va a haber mucho.
0: Va a estar buena. Sí. Elon Musk, el hombre que más dinero ha tenido en toda la historia, hoy es más rico que México entero y 80 países más.
8: Y yo pondría otro tema sobre la mesa, solo para que no se nos olvide, Pepe, el asunto de los guachicoleros, el guachicol fiscal. Recordarás que la semana pasada el vicealmirante envió una nueva carta a la presidenta de México y ya le dijo, oiga, nada más no se olvide que los verdaderos culpables no estamos detenidos, están ahí dentro del Movimiento de Regeneración Nacional. Entonces, ahí están los que son los verdaderos responsables del huachicol fiscal en nuestro país.
0: Ni parece que estemos tan cerca de las vacaciones. ¿No? Lunes 15 de junio, es quincena, y una semana muy futbolera, muy distractora para el mundo entero. Aquí, bueno, hoy mandamos felicitaciones a Rocha Moya, cumpleaños, donde quiera que se encuentre.
8: Y sí, donde quiera que se encuentre, porque
0: donde quiera que
8: muchos
0: esté,
8: lo seguimos buscando, ¿no?
0: Y seguimos escuchando el Mundial, que fue una gran semana para Estéreo Rey. Llevamos jueves, viernes, sábado y domingo, 4 días maravillosos con partidos increíbles en Estéreo Rey. Y esta semana, pues a partir de mañana, Lucero, están pues muy buenos los partidos, ¿eh? Solamente para reiterar al público, mañana Argentina-Argelia, esto es el martes, el miércoles Inglaterra-Croacia, el jueves el México-Corea, es a las 7, Lucero.
8: No, apenas, o sea, a las 7 de la noche, buena hora.
0: Pues todo el mundo anda, digo, es miércoles, ya sé, es jueves. Ya puedes andar en las cantinas, pero mucha gente tiene que trabajar.
8: Así
0: o sea,
8: es.
0: De entrada, piensa en el transporte público.
8: Claro.
0: ¿Dónde van a escuchar el México-Corea? Solo pueden en una estación porque son derechos exclusivos FIFA. Estéreo Rey 100.9. Luego tenemos el viernes Brasil-Haití, el sábado Holanda, el domingo España. España contra Arabia Saudita.
8: Buena semana, ¿eh? Pinta bastante bien.
0: No. Te digo, en lo futbolístico y en lo periodístico, pinta para ser una gran semana, Lucero, y todo pasa en JLM Noticias.
8: Así es, así que no se lo pierdan, y bueno, se ve que la semana va a estar bastante, bastante nutridita para que no le cambie.
0: Sí, va a estar buena. Gracias, Lucero.
8: A ti, buena semana, Pepe.
0: Buena semana, Lucero Álvarez. Es la jefa de JLM Noticias. Son las 9:50. Vamos al WhatsApp 449-122-5770.
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0: Son en este momento las 9:51, hora del centro de México. 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Es una super semana futbolera, super semana, Mejor que el propio arranque, Si tú trabajas y en el día estás en tu coche, porque eres Uber, Didi, taxista, urbanero, porque eres ama de casa, porque eres fan del fútbol, pero tienes que llevar una mercancía, está chingándole, pues. Te tengo buenas noticias. Mañana, Argentina-Argelia a las 7. Luego el miércoles, Inglaterra-Croacia a las 2 de la tarde, hora de tráfico. El jueves, México-Corea a las 7 de la noche. El viernes, Brasil-Haití. Oiga, ¿qué le pasó a Brasil? A las 7. Luego a las 11 de la mañana y el sábado, Holanda-Suecia, porque es hora laboral. Y ya el domingo, si andas en el Cerro del Muerto, estás haciendo ejercicio, España, Arabia Saudita, desde las 10 de la mañana. Misuli, ¿cómo le va? Muy buenos días.
14: ¿Qué tal, José Luis? Buenos días. Sí, mucha actividad en esta justa mundialista. Ya se hicieron las inauguraciones pertinentes en cada una de las sedes. Ya hay compromisos pactados, resultados que llaman mucho la atención. Y empieza ya lo bueno, prácticamente a darle, que es mole de hoy. Así.
0: Vienen partidos muy buenos, sí, esta semana. Muy buenos, Argentina, ya lo decía. Inglaterra, sí. Brasil, España, Brasil.
14: Marruecos le salió respondón, le faltó al respeto, Brasil, uno por uno.
0: Brasil uno por uno, increíble.
14: Así es, Marruecos está jugando bien, no solamente en este mundial que ha iniciado, sino desde el anterior también.
0: Las goleadas no sorprenden, la de Alemania no sorprende.
14: Ese es el riesgo de modificar un mundial, es decir, de 32 selecciones a 40 y tantas, pues evidentemente no de ellas tienen el nivel. Uh-huh. Curazao fue un espectador. Pobres. 7-1, No, 7-1. Güey, sí. Les dieron hasta para llevar, sin duda alguna. Y también lo mismo de Suecia, 5-1 a Túnez, ayer en la Sultana del Norte, el primer compromiso en Monterrey, donde la nota también fue que se escuchó en dos ocasiones el grito prohibido. Atención, no pararon el partido, pero
0: el de puto.
14: Así es, ese tal cual, dos ocasiones, al técnico de Túnez, fíjese, va al Mundial.
0: Ya lo corrieron.
14: Lo dejaron sin chamba.
0: En una de esas, pues ya quédese allá.
14: Sí, Sabri Lomochi, solamente 90 minutos en el Mundial y chao. Así es, por la goleada ante Suecia, o sea, cosas que llaman la atención. Ya lo decía, uh-huh, el día de hoy España ante Cabo Verde a las 10, Bélgica-Egipto a la 1, Arabia Saudita-Uruguay a las 4, Irán-Nueva Zelanda a las 7, donde Irán, en este compromiso, que por cierto fueron despedidos también de buena manera por la gente de Tijuana, que es donde está Irán.
0: Sí, pero muy mal recibidos en Estados Unidos.
14: Sí, no, desde la inauguración.
0: Porque en cuanto llegaron, la gente al pasar el camión de Irán, les gritaban... Sí. Terroristas.
14: Desde la inauguración, cuando hicieron el desfile de las banderas, abuchearon. Y este compromiso difícil va a estar César Arturo Ramos, el árbitro mexicano.
0: No me digas.
14: Así es, le tocó la rifa del tigre.
0: No.
14: Así es, entonces pues...
0: Gracias hay mucho... por invitarme.
14: Pues sí, teniendo tantos partidos y bueno, pues nos van a dar esa posibilidad. Ya lo dijo también Gustavo Tejera, este uruguayo 38 años que va a estar en el México-Corea, donde Edson Álvarez, otro excanterano de las Águilas del América, será que cumpla la ausencia del Cachorro Montes por la tarjeta. Y no tiene que ver con el Mundial, pero también hay que destacarlo, José Luis. Isaac del Toro ganó la Tour de allá en Francia, no la Tour de Francia, ojo, una Tour que podríamos decir como preparativo a la Tour de Francia, a Auvernig. La ganó la etapa 7 y la 8 y con eso se proclamó campeón después de varios meses de estar fuera por lesión. El Ensenada Baja California de 22 años regresa fuerte, regresa por la puerta grande y ojalá den la oportunidad en la Tour de Francia.
0: Híjole, pues está muy fuerte la semanita.
14: Sí, muy fuerte, ya viene el turno, ya lo decía, de Messi.
0: ¿Cómo ves al México-Corea?
14: Le va a costar a México, le va a costar a México.
0: Ese se juega mucho en Guadalajara.
14: En Guadalajara a las 7 el jueves.
0: ¿Corea ya jugó?
14: Sí, Corea venció a Chequia 2-1.
0: Y venció 2-1.
14: Así es.
0: O sea, es la disputa entre los dos primeros lugares.
14: El 1 y el 2, es correcto. El 1 y el 2. ¿No? Los dos metieron dos goles, a México no le anotaron, a Corea sí. Sí, está interesante. Tiene mucho dinamismo, mucha velocidad Corea. Juegan muy inteligentes. O sea,
0: no va a ser lo que vimos contra Sudáfrica.
14: No, evidentemente no. Sí, tendrá que modificar y tendrá que apretar México, si no, le va a costar mucho trabajo. Sí,
0: sí,
14: va, sí, va sí mucho trabajo. Pero va a ser una gran fiesta seguramente. Sí. Y no, luego a las 7 de la noche en Guadalajara.
0: La locura.
14: Sí, sí, sí, va a ser la locura.
0: Perla, tapatía, la tierra de Dios y María Santísima.
14: No sé si sea la tierra de Dios.
0: Donde juegan las Chivas, no, el estadio más moderno del planeta.
14: Pues ojalá y otra vez Quiñones y Jiménez vuelvan a anotar. Ahí en esa tierra donde juega el engaño sagrado, que los americanistas den la nota, ¿eh? Otra vez, seguramente.
0: Sí. Oye, y el llamado, repito, para que la gente sepa, es horario laboral. Sí. Si no tienes tú, aunque sea jueves, la oportunidad de estar en un bar o verlo en casa, en Star TV, lo puedes escuchar en radio. Es el escúchalo. Gran valor de Stereo Rey, que mientras la gente trabaja, no se pierde los mejores partidos, entre sí. ellos los de México,
14: claro,
0: los de España, Argentina, Brasil. Y lo vamos a tener, ¿eh? Desde Guadalajara en vivo, ¿eh? Desde sí. Guadalajara en exclusiva, en Stereo Rey.
14: En los estadios, ahí sí. en el lugar.
0: Nosotros no damos resultados cuando meten gol, no, no. Sí. Eso lo hacen las estaciones chiquitas, las chiquititas. La estación más importante de Aguas, bueno, con derechos de FIFA, claro. pues es JLM Radio, ¿no? Es Stereo Rey. Entonces, no nos vamos a perder ni ese ni todos los partidos de la semana.
14: Así es, toda la semana así es. Apenas es en algunos es el primer compromiso de los grupos, en otro a partir del jueves será ya el segundo de la fase regular. Sí, o sea es. Que está bueno. Y ya nos tocará escuchar a Messi, Cristiano Ronaldo, Neymar, Inglaterra y todos también.
0: En Stereo Rey 100.9. 100.9.
14: 100.9, para que no pierda detalle. Y todos los días le informaremos.
0: Todos los días, doña Denise. Sí, claro, la cobertura total en JLM Noticias, dentro y fuera del estadio, hasta los partidos en vivo, lo que pasa fuera de los estadios, en todas las plataformas. Doña Denise, ¿cómo estás?
15: Buenos días. Hola, Pepe, muy buenos días, Zuli, todo.
0: Te veo contenta porque está lloviendo mucho.
15: Muy contenta.
0: Y tenemos mucha agua.
15: Mucha agua del cielo sí. y bendito Dios.
0: Eso es bueno.
15: Así
0: es.
15: Bueno. Y bueno, también recordarles a toda la gente que es muy importante su participación activa porque la basura sigue siendo un tema para las alcantarillas, no deja que fluya el agua para que corra y evitemos inundaciones. Entonces, ahí está la tarea puesta para todos. Pero hoy, Pepe, quiero platicarles a todos nuestros usuarios justamente todas las inversiones de gran impacto que estamos haciendo en las tuberías de agua potable. Todas estas tuberías que conducen el agua del pozo, que estamos extrayendo agua de ahí para poder llevarlas hasta cada hogar de cada familia de Aguascalientes. Y hoy la gran inversión son nada más y nada menos que 8 millones de pesos que se están invirtiendo para rehabilitar más de 2 kilómetros de agua potable en todo el fraccionamiento Periodistas. Vamos a estar interviniendo 5 calles en donde solamente vamos a estar abriendo toda la calle, pero también vamos a estar rehabilitando cada toma domiciliaria. 1,510 tomas totalmente nuevas para que evitemos a toda costa las fugas, que todo este esfuerzo que se hace por extraer el agua del pozo llegue a donde tiene que llegar, que son las familias de Aguascalientes. Y evidentemente con esto también vamos a asegurar que todo este flujo llegue correctamente y pueda ser utilizado para todas estas necesidades que diariamente las familias utilizamos el agua.
0: Sí, hoy hay menos demanda, ha bajado el calor. Menos demanda de agua, cosa que ayuda mucho a la red completa.
15: Claro.
0: Hoy lo que pedimos es cuídala de cualquier manera y no tires basura, porque hoy el problema es exceso de agua en las calles, y si entonces hay inundaciones, hermano, pues es porque el drenaje no tiene capacidad para aguantar las lluvias, pero vienen fuertes lluvias, ¿eh?
15: Sí, está pronosticado, me parece, toda la semana.
0: Toda la semana.
15: Así que si todos tenemos la oportunidad, uno, de no aventar basura, que no se nos haga fácil arrojar la basura, pues es un papelito, no pasa nada.
0: Sí, pero un papelito por 1,000,000 de habitantes, imagínense cómo está el drenaje.
15: Y segundo, podemos ser más activos, podemos barrer el frente de nuestra casa, podemos hacer todo lo pertinente para evitar que cerca de una alcantarilla haya basura, escombro, muebles, llantas, todo eso, por favor, hay que evitar a toda costa depositarlo al aire libre.
0: Y si tiene usted alguna necesidad en materia de agua, puede reportarse en el WhatsApp de Mía, que es el Mía SAP.
15: Así es, Pepe, es el 449-469-9943.
0: Muy bien, o lo pueden hacer aquí en JLM Noticias también. Y el reporte es atendido de inmediato en esta alianza de Mía con JLM Noticias. Cualquier reporte se atiende de inmediato.
15: Así es.
0: Muy bien, Denis. Pues buena semana.
15: Igualmente. Cuídense mucho de la lluvia y ayúdenos siempre a cuidar el agua.
0: Exactamente. Gracias, doña Denis y don Zuli. Pues que le vaya muy bien.
14: Usted también, cuídese mucho.
0: Vamos a estar una semana entre mucho trabajo, por comenzar las vacaciones, arrancando el verano, quincena, además, día de Nuestra Señora de la Luz.
14: De la Luz.
0: Y al mismo tiempo, pues viendo los partidos del Mundial. Sí. Y si no, pues escuchándolos en Stereo Rey.
14: Todos al
0: estamos muy emocionados porque viene una semana de muchas noticias, de mucho contenido y de grandes partidos. Y todo pasa en JLM Noticias. Así casualmente es. Todo pasa en JLM Noticias, JLM Radio, JLM Televisión.
14: Sí, aparte de este mundial aquí en JLM Radio.
0: Exactamente, el mejor mundial en JLM Noticias. 10 de la mañana con 2 minutos. Todas nuestras plataformas continúan a partir de este momento con su programación normal. Y nosotros nos vamos a JLM Noticias. Son las 10 con 2, 449-122-5770.
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una ciudad nublada, lluviosa, con 21 grados la temperatura. Yo soy Martín Torres y te acompaño hasta la una de la tarde con muy buena música. Hoy también tengo pregunta, ¿ok? Así que...

10:17. Sí, escuchamos a los Tears for Fears en esta mañana de lunes, lunes 15. ¡Qué bonito se oye eso! Lunes 15, sí, lo que pasa es de que cuando es viernes 15, se oye bonito, pero el día lunes ya no se escucha tan bonito. No, porque ya se fue toda la quincena. Hoy es lunes, lunes 15 de junio del año 2026. ¿Cómo están? Yo soy Martín Torres y los voy a acompañar hasta la una de la tarde con muy buena música. Y por supuesto, los invito para que se comuniquen conmigo al 449-241-5273. 449-241-5273, que es el WhatsApp de cabina. El teléfono de cabina es el 449-916-2391. Una ciudad deliciosa. No sé si ustedes lo vean de esa manera, pero a mí los días nublados, los días lluviosos, me parecen días formidables. Obviamente, como aquel dicho que dice, ¿no? Qué bonito es ver llover y no mojarse, ni estar en alguna inundación. Pero la verdad, me encantan estos días nublados. ¿A ti qué te parecen estos días? Bueno, por acá, saludos a Michelle, que de volada... rapidísimo, ya se comunicó y dice, hola Martín, hola Michelle, muy buenos días, que tengan una excelente semana. Y cómo no tenerla con la música que tenemos en el 100.9, la número uno en éxitos.

0: Browsing Pocket. Vamos a una pausa comercial, regresamos. ¿Qué tal? ¿Cómo va tu lunes? Espero que bien. Y se va a poner mejor con lo que viene después de la pausa comercial. Regresamos.
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and Fire. Una canción que no era para ellos. No era para ellos. Era para un grupo llamado Curtis The Brothers. Pero al final decidieron los compositores dársela a esta agrupación. ¡Qué bueno!

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2: En este momento ya son las 11:03 a.m, 11:03 a.m. Estamos aquí en vivo a través de la número uno en éxitos, Estéreo Rey 100.9, donde tú vas a poder escuchar los mejores, o ya estás escuchando los mejores partidos del Mundial, en exclusiva por el 100.9.

Las 11 con 12 minutos. Esto fue con Chicago. Y hoy he aprendido algo. Hace rato escuchamos la de Boogie Wonderland con Earth, Wind and Fire. Y yo comentaba que esa canción, los compositores ya se la habían dado a otra banda. Pero al final dijeron, no, ¿sabes qué? Hay que dársela a Earth, Wind and Fire. Y fue un éxito total la canción de Boogie Wonderland. Bueno, algo similar sucedió con esta canción que acabamos de escuchar de Chicago, If You Leave Me Now. Bueno, resulta que esta canción es compuesta por el bajista Peter Cetera. Y bueno, cuando escucharon esta canción, todos los integrantes de la banda consideraban esta canción, por no decirla fea, decirle fea, todos decían, no, es que esta

canción, pues está, es un poco especial. ¿Y saben qué hicieron? La guardaron. Esta canción es de 1976. Pero dijeron, oye, falta una canción. Falta una canción para rellenar el álbum de Chicago X de 1976. Dijeron, bueno, pues ahí tenemos esta canción, If You Leave Me Now. ¿Por qué no la metemos ahí de relleno para que tenga todas las canciones? ¿Y qué creen? Esta canción terminó siendo su primer número uno mundial de la banda. Sí, su primer número uno mundial y ganadora de 2 premios Grammy. Así las cosas. 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

0: Sir Rod Stewart. Bueno, creo que sí es Sir. Hot Legs.
1: I love you, honey.
0: Rod Stewart. En la número uno en éxitos. Solamente faltan ya 15 minutos para que sean las 12 del mediodía. Estamos en vivo. En vivo regresamos con más música. No te la puedes perder. Bueno, regresamos con Elton John.
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musiquita. Ah, por cierto, ayer a mí me pasó. Yo llegué a la casa de todos ustedes, llegué con el carro, el automóvil, las ventanas abajo y dije, está haciendo calor, que se ventile un poquito. Me metí, se me olvidó, vino una de esas lluvias repentinas y fuertes y ya se imaginarán cómo quedó mi auto por dentro. Tuve que ir a hacer lo que tenía que hacer ayer domingo, pues con unas toallas en el asiento. Se veía muy bonito. Son las 12 con 10 minutos. Escuchas la número uno en éxitos, 449-241-5273. Es el WhatsApp de cabina, el teléfono de cabina, 449-916-2391. Te voy a acompañar durante esta hora, como siempre, con lo mejor de la música. Es por eso que somos la número uno en éxitos. Llega Empire of the Sun. Recordando un poco la feria. Se llama Alive.

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Esta canción ha aparecido en muchísimas películas. Película que se trate de Kung Fu, no puede faltar esta canción de Kirk Douglas. Kung Fu Fighting. 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Hace rato me estaban pasando una pregunta por acá que se me hizo muy muy cierta. ¿Quién era quien le cambiaba la televisión en tu casa? Yo era ese. Yo era el control remoto de mi casa. Ahorita me cayó el 20 que yo era el control remoto de mi casa. Saludos a Mariano Hernández, a Pedro Guareño, hasta Guadalajara, a Michelle, a Diego Ramírez. Gracias por enviar sus mensajes al 449-241-5273. ¿Quién era el cambiador oficial de tu casa? De los canales. 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Mañana juega la selección argentina. Sí, los Che. Los Che juegan el día de mañana. Mañana 16. Juega Argentina contra Argelia. Y por supuesto, lo vas a poder escuchar a través de la número uno en éxitos.

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0: La presencia de Queen y el Duque Blanco, David Bowie. Ya son las 12:48. Siempre quise hacer eso al aire. Los dedos. Bueno, son las 12:48. Ya estoy a punto de decir adiós. Pero antes quiero saludar a todos los amigos que se están comunicando. Por acá, saludos, amigo Martín. Yo era el cambiador oficial de mi casa por ser el más pequeño. Soy el turno. Yo también, amigo. Como yo era el más pequeño de casa, pues obviamente yo era el control remoto de la televisión. A ver, cámbiale, por favor. No, ahí no. A ver, en el siguiente canal. Dice, muy buenas tardes, señor Caifán. En mi casa éramos 10, contando a los papás o a los jefes. Todos éramos el control remoto, menos mi papá. Saludos para todos los radioescuchas, en especial a ti. Excelente tarde, lluviosa, muy lluviosa. Oigan, por cierto, yo no me di cuenta de que había llovido muy fuerte. Pero muy, muy fuerte. Hasta ahorita que me asomé, pues eso pasa cuando estás en una cabina. Me asomé y están los ríos aquí en la calle de Ecuador, ¿eh? Y si no me creen que está sucediendo eso, escuchen esto.
1: ¡Ah! Escuchen. Saludos desde el Centro Social, Cultural y Deportivo y Acuático López Mateos. Hay unas albercas extraordinarias, sobre todo la que está aquí en la Lorieta. Saludos a este rey.
0: Saludos, amigo. Saludos a mi amigo Daniel, que está atorado ahí en la glorieta del Quijote. Se inundó López Mateos, ¿a poco? ¿En serio López Mateos se inundó? Gracias, yo me despido. Se van a quedar con la Uruchurtu. Que tengan un excelente día lluvioso. Bendiciones para todos.

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2: Una de la tarde con un minuto, una de la tarde con un minuto. ¿Cómo estás, Aguascalientes? ¿Cómo estás? Además de nubladito, lluviosito, inundado y con buena actitud de lunes. Yo soy tu amiga, servidora y chavorruca de confianza, Carla Ruchurto, lista ya para pasarla chido porque eso es lo que necesito. Además de buena música en el 100.9.

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1: Hola, Uruchurtu. Saludos, preciosa. Hoy nos vemos luego. Estamos al pendiente.

días. Ellos son Simpsonic con esto que se llamó Closing Time a la 1:12. Closing time. Every new beginning comes from some other beginning. ¿Ves? Todos los nuevos comienzos vienen a partir de algo nuevo, con nuevas oportunidades como esta semana.

0: su marido, el Jay-Z, esto que se llamó Crazy in Love, que obviamente el marido le hacía unas superproducciones. Y Beyoncé llegó a donde está, obviamente por su talento, por sus buenas rolas, pero también porque el marido le ayudó bastante. Y obvio, pues para eso te casas con un productor, ¿no? Para que haga tu carrera fructífera. 1:16, dice Sergio Meneses. Oye, ¿ya no tienes el audio de la ropa se viene al agua? No lo tengo, muchachos. ¿Quién de ustedes amablemente me va a hacer llegar ese audio de la ropa se viene al agua? A través del WhatsApp 449-241-5273. Este es un servicio a la comunidad, ¿ok? Mándenme el audio de la ropa se viene el agua, porque amerita. Y luego decía, por acá me mandó un audio este Richard Soto. A ver, Richard, vamos a escuchar.
1: ¡Qué bolé, mi amiga la loquita de la radio! ¿Cómo
0: Oli.
1: Estás?
0: Mira, loquita.
1: Para tu barrio, acá hay un tormentón, ¿eh? No tienes cerrado las ventanas de tu casa, cacho.
0: Sí cerré las ventanas de la casa, dejé los perros adentro. Estoy segura que cuando llegue me voy a encontrar con 2-3 pipisitas por ahí. ¿Qué hacen ustedes con sus perros? No los iba a dejar afuera. O sea, obvio, esos perros juran que son niños de verdad, como Pinocho en Shrek. ¡Soy un niño de verdad! Así mis perros, no puede dejarlos afuera. Lo que sí, muchachos, ayer aquí la taruga de la tía Urchurtu dejó abiertas pero las ventanas del carro, muchachos. Sí, sí llegué con las nachas mojadas ahorita, la verdad, ¿eh? Tenemos el carro lleno de toallas, apesta humedad, se nos mojan las nachas. Pues ya que un corte, regresamos con buena música. ¿Tú escuchas?
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este que fue Shake It Up a la 1:26. Shake It Up. A ver, les dije que se llamaba. ¿Cómo se llama la canción? Shake It Up. Oigan, muchachos, es momento de seguir con muy buena música. El WhatsApp también es el 449-241-5273. 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Mañana, martes 16 de junio, Argentina contra Argelia a las 6:30 por la número 1 en éxitos, Stereo Rey 100.9.

Camila Cabello. Así cuando le preguntas, ella es cubana, pero es Camila Cabello. Con esto que se llamó Señorita, a la 1:32, 1:32. Hoy a la tarde está como para irse al cine, muchachos. Véanse a meter al cine, échense sus palomitas, o mejor aún, metan clandestino un pollo rostizado, algo así bien apestoso, para que todo el mundo en la sala se dé cuenta. ¿Por qué les digo esto? Porque si no han visto la película, son de los pocos que no han visto la película, la biopic de Michael Jackson, llamada Michael. Entonces son ustedes de los poquititos, ¿eh? Porque esta película ya está casi a punto de romper el récord histórico que tuvo la película de Bohemian Rhapsody, que recaudó durante todo su tiempo que estuvo en cartelera $910 millones. La película de Michael lleva ahorita 891 millones de dólares hasta la fecha, que fue antier, ¿no? Dijeron ya los que saben que hasta la fecha lleva 891 millones, pero ¿qué creen? Esta semana la van a estrenar apenas en Japón y el mercado internacional, o sea, tú y yo y todos los demás, hemos hecho que esta biopic de Michael Jackson sea súper exitosa. Probablemente en esta semana que la estrenen en Japón, se va a romper esa brecha y supere los 910 millones de dólares que recaudó durante todo su ciclo de exhibición, la de Bohemian Rhapsody. Y para la de Michael Jackson, aquí está Thriller.

0: Qué buena canción extraída del álbum más vendido de toda la historia. Y estuvo Trigger con Michael Jackson. Lo escuchaste a la 1:38 PM. 1:38. Yo soy tu amiga, servidora chavorruca de confianza, Carla Uruchurtu. Regreso después del corte contigo hasta las 4:00 PM. Aquí en... ¡Serio!
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Estamos en una tarde súper lluviosita. ¡A gusto, muchachos! Como dicen por ahí, con el clima de Londres, pero como nunca he ido a Londres, pues quién sabe, la verdad, quién sabe. 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Una con 48 minutos, el WhatsApp de cabina 449-241-5273 para que te pongas en contacto con tu tía Uru en el 100.9.

XFM 100.9, la número uno en éxitos. 1:56 PM. Estamos por cerrar la primera hora. ¡Ay, qué rápido se fue, muchachos! Ella fue Susan Vegas con esto llamado Tom's Diner. Oigan, chavos, a ver, hoy es lunes de la máquina del tiempo con la tía Uru. Ustedes saben que los lunes es temático lunes de la máquina del tiempo. ¿Y de qué vamos a hablar el día de hoy? Está chido. A ver, ¿a ustedes los mandaban a la tienda? ¿Y cómo era? Creo que jamás he mandado a mi hija, la chiquita de 7 años, a la tienda. No, yo a su edad ya era la IBM siempre. A ver, cuenta.

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2: Dos de la tarde con un minuto, dos con un minuto. Qué manera de comenzar esta segunda hora juntos con algo de YouTube. En esta hora tenemos también música de Gary Numan, de Calvin Harris, de The Carpenters. No te despegues del 100.9.

0: éxitos es From YouTube con Desire. Lo escuchaste a las 2:03. Lunes de la máquina del tiempo. Pregunta seria, muchachos, pónganse serios porque es un programa serio. A ver, todos serios. No es cierto. A ver, ¿te llegaron a mandar a la tiendita? ¿Sí? ¿Te mandaron a la tiendita? A ver, cuenta.
1: Pero por su pollo que es que me mandaban a la tienda. Y la neta, las nuevas generaciones no van a saber de vergüenza. Vergüenza era que te regresaran a cambiar lo que llevaste porque eso no era. Saludos, Carlita, y excelente inicio de semana.
0: Ya sé, qué oso con el señor o señora de la tienda, ¿verdad? De, oiga, me lo cambia, es que esto no era. ¡Ay! Ándale, hijo, velo a cambiar, te equivocaste. No, mamá, no, por favor, no. Eso era vergüenza.

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1: Hola tía Uru, ¿cómo estás? Cuando íbamos a la tienda de chavitos y en aquellos tiempos, pues bueno, cuando se compraba casi todo en envase de vidrio, ¿no? Leche, refrescos, cuando comprabas cosas a granel, pues te las daban en los famosos cucuruchos, que eran de periódico, las promociones que eran de las tablitas estas donde ponían los chicles con números que te daban supuestamente premios.

0: No, cuando a mí me mandaban a la tienda, me mandaban con un frasco de leche. Antes era de frascos. Llevabas tu envase. No había bolsas. Te hacían un cucurucho. Te ponían los frijoles, el arroz. ¿Qué más ponían en las tiendas?
1: Pagaba con piedras.
2: ¡Ay! Y te mandaban en tu pterodáctilo, ¿verdad? No, bueno, ya llevada la tía Uru. Cuéntame a través del WhatsApp, cabina, en este lunes de la máquina del tiempo, si te mandaban a la tiendita.

0: 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Ahí estuvo Gary Numan con ese llamado Cars a las 2:14. Lunes de la máquina del tiempo. ¿Te mandaban a la tiendita?
1: Hola, Udu, buenas tardes.
0: ¡Ali!
1: Y a mí me mandaban a la tienda allá en la Ciudad de México y nos mandaban a un Oxxo que estaba a la vuelta. Fue de los primeros Oxxos, yo creo, porque pues fíjate, como en el 89.
0: Ah, no, pues entonces yo creo que sí fue como de los primeros, ¿no, querida? Muchas gracias por estar en sintonía y por compartirme sus historias. De eso se trata el lunes de la máquina del tiempo, que contamos anécdotas bien chidas, nos desbloqueamos recuerdos y obviamente nos la pasamos muy bien aquí en... ¡Stereo
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1: ¿Qué huele? Me mandaban a la tienda, me mandaban a las tortillas, me mandaban a la leche. Y yo era de los que me quedaba con el cambio. Iñor.

0: llamado Beds Are Burning. Lo escuchaste a las 2 de la tarde con 24 minutos, 2 con 24. ¿Quieres participar en lo que estamos cotorreando el día de hoy? Dale, a través del WhatsApp 449-241-5273. Si puedes mandar un audio, mucho mejor. Ya tengo muchísimos audios y muchísimos mensajes. Como hoy es lunes de la máquina del tiempo, les pregunté, ¿a ustedes los mandaban a la tiendita?
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0: el 449-241-5273. Cuando estabas chiquitín, ¿te mandaban a la tienda? A ver, cuéntanos si te mandaban a la tienda. Ya tengo un chorro de audios.
1: Hola, Uru. No sé si sea tabú, pero a mí me mandaban mis hermanas por las toallas sanitarias y te las envolvían en periódico para que no te diera pena andar jugando ahí en la calle con ellas.
0: Y estaba peor, ¿no? Porque parecía que traes un kilo de sustancias. Salía peor. No, no, porque no se vea mal, envuélvelas en periódico. Estaba peor. A ver, ¿qué más?
2: Yo soy más chico de mis hermanos y siempre que ensayo de ir a la tienda, les traía desde un refresco, una caguama, pan, leche, lo que ellos quisieran.
0: Claro, es que antes, sí, o sea, ya no es como ahora. Antes sí le vendían sus caguamonas a los niños, ¿no? ¿Eran para alguien más o no?
3: Sí, a mí me mandaban a la tienda.
4: Me la tenía que aventar 8 pisos hacia abajo y 8 pisos hacia arriba. ¿Ah? Y con el miedo de que no se me fueran a reventar las bolsas de lo que me mandaban a comprar. ¡Gacho!
0: Deja de eso, que no se te fuera a olvidar algo así de mijito, se me olvidó algo.
5: No, me hiciste recordar una vez que me mandaron, ¿no?, a la tienda. Entonces, ¿sabes? Me acuerdo que salía en chinga corriendo. Del lado izquierdo había unos edificios y ponían unos tubos para que no se estacionaran del lado de la salida de los carros. Entonces, pues yo ya lo había hecho anteriormente, entonces corría y brincaba los tubos. Y en una de esas no le calculé y que me doy en la rodilla. Ese día traía bermuda. Regresé y no, me das de cuenta que se me veía una cortada y se veía hasta la grasita. O sea, se veía muy feo y pisaba y me dolía.
0: Claro, y aparte todavía la regañada de por qué no trajiste lo que te encargamos de la tienda. Ah, pero ahí andas brincando los tubos. Sí, se te ve hasta el hueso, pero ¿y lo que te encargué de la tienda, mijita? Ándale, límpiate la sangre y ve a la tienda. Ay, no puede ser. Platícame, hoy en este lunes de La Máquina del Tiempo, a ti, ¿te mandaban a la tiendita?

0: número uno en éxitos, Foster the People con Pump Pop Kicks. Lo escuchaste a las 2:40. No, espérate, 2:37 apenas. 2:37, no te espantes, si vas a buen tiempo. Me aprovecho a los que están comiendo. Yo soy Carlos Ruchurtu, contigo hasta las 4 de la tarde con muy, muy, muy buena música. Aquí en Stereo Rey.
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Entonces escuchamos a Steve Miller Band con esto que fue Chimpumpan Tortillas Papas. Abracadabra. A las 2 de la tarde con 44 minutos, 2 con 45 ya. Seguimos con muy buena música, vámonos hasta los 90, mediados de los 90. Ellos son Ace of Base con Don't Turn Around en el 100.9.

0: 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Escuchamos a la recién casada Dua Lipa, que le costó como $1,000,000 lo que traía en joyas en su reciente boda. La que puede, ¿no? Oigan, a ver, acompáñame como al estilo doña Silvia Pinole. Acompáñame a escuchar esta triste historia, muchachos.
1: Hola, ¿qué tal, Carlita? ¿Cómo estás? Muy
0: ¡Ali!
1: Buenas tardes, un gusto saludarte a ti y a esta maravillosa audiencia de Estéreo Rey.
0: Muchas gracias.
1: También fíjate que en las tortillas, déjate platico que mi mamá en este tiempo te mandaba a comprar 1,000 pesos de tortillas, pero pues ahí en las tortillas estaban esas botanitas y esa bolsita costaba 100 pesos. Y pues ándale, pues uno siempre de gusto la compraba y ya eran 900 gramos, ya no era el kilo, pero las mamás de antes súper listas, en cuanto veía, decía, ah, aquí te falta. No, así me las dieron. A ver, vamos a reclamar y la vergüenza. Saludos, Calita.
0: Y pues claro que el tortillero no perdía cliente. Decía, no, señora, su chamaco se gastó 100 pesos en botanitas. ¡Qué oso!

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2: Tres de la tarde con un minuto, 3:01 y arrancamos muy ochenteros la tercera hora juntos, muchachos. Vámonos hasta los ochentas en este lunes de la máquina del tiempo con esto de The Outfield Since You've Been Gone en el 100.9.

0: Carlos, Carlita, ¿cómo estás? Pues sí, nos tocó esa época donde nos mandaban a hacer los mandados, que nunca van a poder experimentar estas nuevas generaciones. Ibas a la tiendita y con lo que sobraba te quedabas en las maquinitas y luego te iban a buscar y te jalaban de las orejas hasta tu casa. Saludos.
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Music con Maria a las 3:15. 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Tú no detengas tu ritmo, ¿eh? O sea, tú sigue chambeando, tú sigue haciendo lo que estés haciendo. Nosotros te llevamos el partido hasta tus oídos. Le prendes al 100.9 y ahí a las 6:30 está la transmisión para que sigan muy, muy, muy atentos y no descuiden pues su chamba o todo lo demás, ¿verdad? Son las 3:16. Ahora llega Green Day al 100.9.

0: 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Ahí estuvo Green Day, Boulevard of Broken Dreams, con Billy Joe Armstrong al frente, siempre pronunciándose en contra de Donald Trump, que lo trae bien atravesado. Y Donald Trump, que tampoco tiene pelos en la lengua, se la pasa también tirándole de regreso a los de Green Day. Y ahí es una tiradera que no, bueno. Y nosotros con nuestras palomitas así, viendo todo cómo se están tirando, pero sí con todo, caray. Son las 3:20, es momento de hacer un corte. El corte, miren, chavos, de una vez les advierto que está súper chiquitín, chiquitín. Y vamos a regresar con un rolononón para que sigas en sintonía de la número uno en éxitos.
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1: Muy bonita tarde. Saludándote con el gusto de siempre y felicitándote por esa buena música con la cual siempre nos deleita. Saludos a todos quienes estamos en tu sintonía. Bendiciones.

0: gran éxito. Es que buenas rolas, muchachos. Ochenteras. Jenny Hate Jazz con Shattered Dreams. A las 3:29. Hoy es el lunes de la máquina del tiempo. ¿Alguna vez te mandaron a la tiendita?
1: Ahí te va mi triste historia, Urichurto.
0: A ver, échale.
1: A la tienda. Fui primero por el pan a la panadería, y después fui a la tienda. Ajá. Y que me quedo en las maquinitas. ¿Y qué crees? Acabando de jugar, ya me habían robado el pan, Urichurto. Pero ya ni modo, me regañaron y hasta me pegaron. ¿Cómo ves? Mi triste historia de la tienda.
0: Ay, qué mala onda. Tú por estar distraído en las maquinitas te dieron baje con el pan. Qué chistoso.

0: 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Eso fue un hit new-gen de la New Generation, o la chaviza, como decimos las tías. Ella es Gracie Abrams con esto que fue That's So True. La escuché hasta las 3:36. A ver, tengo muchísimos mensajes, muchachos. ¡Qué barbaridad! Lunes de la Máquina del Tiempo, a ti. Te mandaban a la tiendita.
1: Hola, hola, Carlita. ¿Cómo estás? Buenas tardes, mija. Sí, mija, fíjate que a mí me mandaban mucho a la tienda. Me acuerdo que antes, me acuerdo que más bien mandaban también por los refrescos. Principalmente para no tener problemas, me llevaba una cubeta de 19 litros para llevar todos los cascos de vidrio, lo que me encargaban en aquella época. ¿Cómo ves? Me hiciste que literalmente se me regresara el cassette de la mente, mija.
0: Ay, qué chido. De eso se trata el lunes de la Máquina del Tiempo, Peter.
2: A mí me mandaban hasta la tortillería. Uf, bien lejísimos. Le decía a mi mamá, agarra la bici de tu hermano. Sí, no, ya, a mí me encantaba. ¿Y sabes qué era lo que hacía yo a veces?
0: ¿Qué hacías?
2: Como vendían unos sobrecitos de salsa Valentina. Agarraba la tortilla, ponía salsa y me les echaba taquitos. Ay, venía taquitos. Ah, no, estaban bien mores. Lo bien calientita la tortilla, no manches, esto se me hizo agua la boca.
0: ¡Ay, sí! ¡Qué rico! Yo también.
3: ¿Qué tal? ¿Qué tal? Buenas tardes.
0: ¡Ali!
3: Me recuerdo mucho una tienda que estaba a 3 cuadras de mi casa.
0: Ajá.
3: Pues allá lejísimos, y diario esperábamos a un señor que pasaba con un burro. Siempre nos subíamos mi hermano y yo gané el burrito para que nos dieran raya a la tienda.
0: ¡Ay, qué chido el señor de ven burro y se les antoja viaje! Pues sí, don.
4: ¿Qué tal, Carlita? ¿Cómo estamos?
0: ¡Hola, Patrushka!
4: Aquí esperando la lluvia. Hay que taparse y meter la ropa. Claro, a mí me mandaban a la tiendita y a las tortillas también, y la buena fortuna es de que la tortillería estaba junto a mi casa, así es que abrí la puerta, me sentaba y ya estaba ahí la fila. Saludos. Bye.
0: Pues hubieras apartado lugares, así como la Feria de San Marcos, pero en la fila de las tortillas.
5: ¿Qué tal, Carlita? Buenas tardes. ¡Ali! Pues desde luego me tocaba que me mandaran a la tienda, pero eso no era el problema es que a veces no encontrabas lo que te pedían.
0: Ajá.
5: Y luego lo peor también es que llegabas ya con las cosas después de ir a visitar las 3 tiendas más lejanas y decía tu mamá, ¿sabes qué? Regrésate porque se me olvidó esto. Entonces, otra peregrinación para conseguir las cosas de la tiendita. Saludos a todos los chavorrucos.
0: Pero a ver, reclámale a la jefa para nada.
6: Hola, buenas tardes. Soy más retro que los millennials y sí, me mandaban a la tienda. Todavía ni siquiera había maquinitas. Por lo general me mandaban a comprar pues, el refresco y los cigarros y la cerveza.

0: en éxitos para esta tarde lluviosita y nublado de Flipper con esto llamado Styria. Bueno, estoy asumiendo que sigue lloviendo y nublado, muchachos, porque así estaba hace un rato. Y si no, pues al estilo de Nacho Libre. Quedé como un tonto anoche. Falta que ya esté el solazo, ¿no? Ay, y sí, peldan. Son las 3:44 minutos. 3:44. Vamos a hacer el último corte de la hora. Ya es el último de la hora, chavos. Y vamos a regresar con muy buena música para cerrar como tú te mereces. 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

0: Dios.
1: Buenas tardes. Mira, la historia no es mía. Hay un hermano, siempre que lo mandaban a la tienda, traía algo diferente. Por ejemplo, lo mandaban por manteca, traía azúcar, o lo mandaban por la leche y llegaba con arroz. Entonces, en algún momento, pues ya lo dejaron de mandar a la tienda y me mandaban a mí.

la escuchaste a las 3 de la tarde con 53. Momento de partir, muchachos, parto sin dolor. Yo soy tu amiga, servidora y chavorruca de confianza, Carla Uruchurtu, siempre dispuesta a pasarla chido. Y como hasta mañana a la una es cuando nos volvemos a conectar tú y yo, ¿qué tal por redes sociales? @ no manches Uru, así me encuentras. Te dejo besitos, bendiciones y muy buena música en el 100.9. ¡Chao!

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2: Buenas tardes, bienvenidos a Stereo Rey 100.9, 3 de la tarde con 59 minutos. Listos para entrar contigo de aquí hasta las 6 de la tarde. Bienvenidos a la frecuencia número 1 en éxitos. Arrancando con todo, vámonos con Prince, Let's Go Crazy. Bienvenidos, Stereo Rey 100.9.

Seguimos con más. Aquí está el gran Sheeran, que a mí lo personal en vivo no me gusta porque con su pedalera hace todos los instrumentos. Me gusta más como en la música orgánica, en música en vivo. Thinking Out Loud suena en Stereo Rey 100.9.

0: Fue la gran Madonna con Holiday. 4 de la tarde con 14 minutos. Mañana tenemos una cita, Argentina contra Argelia. A las 6:30 comienza el previo por la número 1 de, obviamente, en Éxitos Estéreo Rey 100.9. Pendientes. Yo regreso con muy buena música. 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

27 minutos. Saludos a todos los que ya están con nosotros a través del 449-241-5273. Ya reportándose. Vamos ahora a Commerce Playground de 1997. Sex and Candy. Down.

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Pistol Talk con It's My Life, que luego cobrió obviamente No Doubt con esta canción que hizo también emblemática Gwen Stefani y un video muy muy padre. Vámonos con Billy Joel, We Didn't Start the Fire. Son las 4 de la tarde con 42 minutos. Estamos con 23 grados, mayormente nublado en Aguascalientes. De repente con chubascones ahí por el norte de Aguascalientes. Y en las colonias obviamente que ustedes me reporten, 449-241-5273. Billy Joel suena la número 1 en éxitos, no le cambies.

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2: Salazar. 5 de la tarde en punto, yo regreso con muy buena música. Tengo Sizer Sisters, Robbie Williams, Erwin and Fire y Olivia Newton-John. Y regreso. Recuerden que el día de mañana tenemos Argentina versus Argelia a las 6:30 de la tarde por la número 1 en éxitos, Stereo Rey 100.9. Olivia Newton-John suena en Stereo Rey. No le cambies.

Fantasy, 5:09 PM. Saludos a toda la banda uberiana y a todos los DJs que ya están con nosotros. Vámonos con esto de Robbie Williams. Se llama Supreme. Saludos a Saúl, saludos a Janet, Sergio y a todos los que están ya sintonizando Stereo Rey 100.9, 5:10, 23 grados.

Sister Sisters, se llama I Don't Feel Like Dancing. Yo regreso con muy buen bloque, Pet Shop Boys, Sam Smith, CC Music Factory, además Zero Rhythmics con Sweet Dreams. Esto en 2 minutos, 5 de la tarde con 18 minutos.

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0: Dancing. Y yo regreso, te quedas en la estación número uno en éxitos. Recuerda que mañana tenemos Argentina versus Argelia a las 6:30 de la tarde por la estación número uno en éxitos Estéreo Rey. Voy al tiro, yo regreso para despedirme con Information Society, Red Hot Chili Peppers, Paramore y Billy Idol con Rebel Yell. Esto en dos minutos, no le cambies. 5:38.
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Billy Idol, Red Yell. Saludos a Otavo, que ya se está reportando con nosotros. Yo me despido, se van a quedar con Jorge Venegas de 6 de la tarde a 9 de la noche. Recuerden que mañana tenemos una cita Argentina versus Argelia a las 6:30 por la número 1 en éxitos, Estéreo Rey 100.9. Yo soy Oscar Salazar, arroba Oscar Salazar MX. A la orden, te dejo con una buena Red Hot Chili Peppers, Under the Bridge. Pídense la lluvia. Nos vemos, buenas tardes.

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2: ¡Hey! ¿Qué tal? ¿Cómo están? Buenas tardes. Bienvenidos y bienvenidas a nuestra programación. Te saluda Jorge Venegas hasta las 9. Gracias por acompañarnos. Te invito a que me mandes WhatsApp 449-916-2391 y 449-241-5273 en nuestro WhatsApp. Es la número de un éxito. Stereo Rey, la estación del mundial. ¿Cómo están? ¿Cómo arranca la semana para todos? Un abrazo. Gracias por acompañarnos. Tenemos a Michael de Mechanics. Esto se llama All I Need Is a Miracle. En Stereo Rey 100.9. 100.9.